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8: 6:42.
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1: 7-1.
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1: Hora exacta, 7:04 en esta noche del martes 21 de julio. Les brindamos la más cordial de las bienvenidas a 60 minutos con los 70. Es el momento de recordar todo lo bueno de una gran década a través de Radio Láser. 60 minutos con los 70 inicia con música del cumpleañero del día, el señor Cat Stevens. Ese sensible cantautor de folk rock que en 1977 se convirtiera al Islam y adoptó el nombre de Yusuf Islam. 78 años tiene Cat Stevens, que hoy por hoy está radicado en Dubái. Con su música, iniciamos.

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Llegamos ya a las 7 de la noche con 53 minutos y por ende llegamos al final de 60 minutos con los 70. Les invitamos para el día de mañana, misma hora, misma estación. Más de esta hora nostálgica a través del 92.9 Láser Inglés. Todo con música.

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7: ¿Qué tal? ¿Cómo están? Y bienvenidos a Láser Gourmet. Miren, abre las puertas muy pronto un nuevo restaurante frente al mar que se va a llamar, o bueno, se llama ya Mare Nostrum, Cocina en Evolución, que promete una diferencia en la opción que tendremos ahora pues en la zona. Para eso tengo yo aquí a Jay Brusson, él es el chef ejecutivo de este restaurante y ya, nos conocemos desde hace mucho tiempo. Jay, ¿cómo estás?
8: Muy bien, gracias Juan por invitarme a tu programa, un placer volver a estar en esta tu casa.
7: Sí, hombre, bueno, hemos estado, pero para que sepan que Jay pues estuvo de juez en una temporada muy...
8: La primera
7: temporada, que fue bien largo, por cierto, también lo de Top Chef, que fue todo esto en los canales 2, 4 y 6, o en el canal 4 era,
8: sí,
7: ¿verdad?
8: Sí, canal 4.
7: ¿Entendés? O sea, en Telecorporación. Y bueno, tuviste ahí con todo eso. ¿Hace cuánto fue más o menos, Jay?
8: Eso fue exactamente hace 11 años.
7: ¿Hace 11 años ya?
8: Sí.
7: ¿Cómo pasa el tiempo?
8: Demasiado rápido el tiempo.
7: Yo hubiera imaginado que un poquito antes de la pandemia. Bueno, lo que pasa es que vinieron varias ediciones y bueno, tú estuviste en la primera, pero fueron como tres o cuatro, ¿no?
8: Sí, creo que fueron cuatro.
7: Como cuatro, cabal. Sí. Ah, bueno, pero mira, bueno, más adelante vamos a ir platicando de todo también lo que has estado haciendo, porque después de esto tú te fuiste a España, estuviste allá en Venezuela, porque tú sos venezolano.
8: Sí.
7: Pero sí, me encantaría preguntarte... de este nuevo restaurante, ¿entendés? ¿Qué es lo que está haciendo este restaurante acá en El Salvador? ¿Y cómo es que de repente pues hay alguien, me contés quiénes son, pues, entiendo que es alguien que se llama Billy Cruz.
8: Es correcto.
7: ¿Verdad? Que él decide pues entonces hacer un restaurante y te llama a ti. ¿Cómo fue esa iniciativa? ¿Tú la conoces?
8: Bueno, primero que nada quiero recordarte que yo he regresado después de 11 años a El Salvador hace 8 meses.
7: Sí,
8: ¿verdad? Okay. Desde que yo llegué aquí nuevamente a El Salvador, sabiendo que mi familia vive aquí, mi hermana... tengo sobrinos salvadoreños, tengo una hija salvadoreña.
7: Sí.
8: Y yo siempre he adorado este país. Sí. Porque siempre me ha recibido con los brazos abiertos. Mira, ha sido algo inesperado, porque estas personas son de Santa Ana.
7: Okay.
8: Entonces ellos andaban buscando hacer un concepto diferente,
7: sí,
8: de gastronomía en La Libertad.
7: Ya.
8: Ok, vamos a poner que el 70% de los restaurantes en La Libertad pues tienen un esquema ya formado, ¿verdad? Y el otro 30 pues está probando fusiones y cosas así.
7: Sí.
8: Nosotros lo que queremos es llevarlo a otro nivel. O sea, tenemos las vistas, tenemos la infraestructura y de verdad que la gente se va a sorprender.
7: Se va a sorprender. Sí, no, porque mira, últimamente han abierto varios restaurantes en toda la parte de la costa.
8: Es correcto.
7: Hay muy, muy buenas propuestas también.
8: Es correcto.
7: Y preguntarte, ¿cuál es el lugar exacto donde van a estar?
8: Mira, realmente vamos a estar en lo que es el Majagual, al lado de...
7: En el Majagual, ah.
8: Del restaurante, no sé si puedo decir el nombre.
7: Dale.
8: Los Cebollines.
7: Ah, Los Cebollines.
8: Ajá,
7: ya.
8: Es correcto.
7: Pero, en el mero Majagual, pues.
8: Sí, pues ahí en el acantilado ya de no esa parte.
7: Ah, ok. Sí. Ya sé cuál es
8: ubicas
7: de todo esto, claro. Ahora, mira, y cuando vienen estos jóvenes, y porque, oh, bueno, obviamente tú tienes una cantidad de experiencia en la parte de restaurantes, en la parte de la cocina, en elaboración de los menús, en entender, en este caso también te tocó hasta la compra de los equipos, me estabas comentando,
8: bueno,
7: fuera de ajá.
8: Realmente es bastante divertido, porque acuérdate que, o sea, yo desde hace muchos años atrás vengo asesorando, tanto como te dije, o sea, cuando me fui a El Salvador, después del programa me fui para España,
7: sí,
8: luego me fui para Italia, después me fui para Londres,
7: sí,
8: después me fui para, ¿cómo se llama?, para Alemania. Entonces ahora pues las cosas, vengo tomando las riendas de todo el restaurante. Yo soy una persona que trabajo bajo muchos estándares de calidad,
7: sí,
8: guías de servicio y protocolo, venta para los camareros,
7: sí,
8: para que vaya de la mano con la calidad de la comida.
7: Cabal. No, pero todo esto obviamente lo venís aprendiendo desde hace mucho tiempo y lo has puesto tal vez en marcha, si se
8: sí,
7: puede decir,
8: correcto,
7: en práctica, cuando estuviste en todos estos países.
8: Es correcto.
7: Ahora, cuando venís y ellos te dicen, hey Jay, mira, yo quiero montar un restaurante, ¿fue así la iniciativa o tú le dijiste, bueno, montémoslo en San Salvador? No, yo lo quiero en la playa. ¿Cómo se decidió?
8: No.
7: ¿Cómo se decidió?
8: Bueno, a ver, esta es una historia un poquito cruda, porque estos chicos tenían unos socios, una pareja, igual como ellos, ¿verdad? Porque es Naya y yo le llamo Naya, pero...
7: Naya.
8: Sí, okay. Su nombre es un poquito lado, y con Billy. Tenían unos socios y ellos tienen el sitio, lo venían trabajando el deck porque había que aplanar para que haga match con el nivel del terreno,
7: sí,
8: para poner todo. Pero ellos tenían puesto un nombre que no tiene nada que ver, a mi punto, sí, de vista, Zafiro.
7: Ya.
8: Pero estas personas resultaron que se salieron del proyecto y ellos están desde octubre del año pasado.
7: Ah, no te puedo creer.
8: Empezaron.
7: Entonces, ¿quiere decirte que lo empezaron,
8: ajá,
7: lo arrancaron, trataron de ocupar otro nombre de,
8: sí,
7: esto y les pasa eso? Mira, ¿sabes qué? Se me había ido la onda. Nos tenemos que ir ahorita a una pausa musical. Cuando regresemos, nos vamos a quedar exactamente en el momento de que se decide, ok, ¿qué vamos a hacer?
8: Ok,
7: con esto?
8: Listo.
7: Ok, ya regresamos.
8: Vamos.

0: Estamos en Laser Gourmet y miren, hoy estamos platicando con Jay Brusson. Él hoy va a ser el chef ejecutivo de un nuevo restaurante que tiene un nombre muy bonito. ¿Qué nombre? Digo, ¿de dónde es esto? ¿Es italiano?
1: Esto es Mar Nuestro en latín.
0: Mare Nostrum.
1: Cocina en evolución.
0: Ok, cocina en evolución. Bueno, entonces nos estabas comentando de que este restaurante en agosto, pues lo empezaron a
1: En octubre del año pasado,
0: vinieron e intentaron abrirlo con un socio.
1: Ellos tenían un socio y habían, conceptualizado algo.
0: Hija.
1: Pero a la final la pareja que tenían de socios no tenía, tú sabes, el conocimiento necesario.
0: Sí.
1: Y estaban como que jugando a emprender.
0: Ya te entiendo.
1: Entonces, de repente, a mí me contactan porque pues yo vi un anuncio. Sí. ¿Verdad? Donde buscaban un chef ejecutivo.
0: Ajá.
1: Y pues yo, pues, ahí, y exactamente al día siguiente me llamaron, y eso fue la semana pasada.
0: ¡Hala!
1: Sí, la semana pasada me llamaron, y entonces cuando empezamos a platicar y todo eso, de cuál era lo que querían hacer, pues empezamos a ver, bueno, ¿y ustedes qué han pensado? Entonces salió el nombre Zafiro, sí. Y yo le dije, mira, a ver, en este ambiente hay que, tu carta de presentación es el nombre.
0: Sí.
1: Y Zafiro se me hace más para un bar o algo así, un hotel.
0: Cabal,
1: que un para hotel un restaurante.
0: Sí.
1: Para un restaurante. Y pues le hice una lista de 5 nombres. Mm. Y el que más me gustaba a mí era ese. Y casualmente le gustó.
0: Es el que le gustó a ellos.
1: Sí.
0: Mira, qué interesante. Entonces quiere decir que ya estaba. Pero, ¿ya había arrancado ese restaurante en Zafiro?
1: No tenían nada.
0: Las ganas, el terreno, sí. Aplanado el espacio.
1: Todo, haciendo, ya tenían el deck y la barra a medio hacer. La cocina no tenía, pero es nada de nada. Tenían las mesas, pero todavía no estaban montadas porque no habían definido, no terminaba el deck. Pero vamos a tener un área lounge. O sea, ahí ver el sunset ahí en la tarde
0: va a ser otro lado bonito. Entonces, sí. Me dijiste que es entonces en el Mahahual Beach.
1: Sí, es correcto.
0: En el Mahahual Beach. Eso está exactamente despuesito del Conchalío, creo yo, ¿verdad? Porque no me acuerdo, porque los cebollines no me acuerdo ahorita exactamente dónde
1: está. Pasando todo lo que es el Pacífico, acantilados. Pasando
0: antes
1: todavía. De llegar al Tunco.
0: Antes
1: de llegar al Tunco.
0: Es que ahí está bastante de moda todo ¿verdad? Sí. Bueno, pero mira, pues, pero qué interesante, porque pues nace esa idea de esa forma y estos jóvenes pues dijeron, okay, lo vamos a hacer ahí en la costa salvadoreña, porque ya estaba, pues, en algún momento ya estaba todo esto. Ahora, montar un restaurante como esto, ¿realmente es muy difícil o es más fácil aquí en San Salvador o allá en la costa?
1: Bueno, yo siento que, bueno, tú sabes que actualmente aquí en San Salvador están abriendo restaurantes cada 3 semanas, o sea...
0: Sí, súper
1: bastante. Es impresionante el potencial de inversión que hay.
0: Sí.
1: Pero yo sigo pensando, con todo respeto a todos los restauradores del Salvador, que hay
0: muy buenos... restauranteros
1: del Salvador. Hay muchos restaurantes que se comen muy bien, o sea, hace 11 años no se comía tan bien. O sea, siempre han habido, tú sabes, como algunos... favoritos de la gente que tienen su tradición.
0: Sí.
1: Pero sigo pensando que algunos de los restaurantes que están abriendo, que tienen una infraestructura bellísima, hermosa, le falta un poco de asesoría con cuestión de servicio y calidad de comida de acuerdo al concepto que están establecidos.
0: Ah, ok.
1: O sea, no digo nombres porque no tienen nombre al caso.
0: No.
1: Pero realmente hacer un restaurante de cero para un chef es divertido.
0: Sí.
1: Porque tú sabes, cuando uno va a comprar todos los equipos, los
0: utensilios,
1: todo, es como una juguetería para nosotros. Bueno, tú mejor que nadie lo sabes.
0: Sí,
1: cuando vas a comprar tus platos para tus cosas y todo eso, ¿sabes?
0: No, y también una de las cosas importantes, ya que llegaste a ese punto, es de que, a ver, tú vas a comprar ese montón de equipos o esa cantidad de equipos dependiendo también el menú que vas a hacer.
1: Claro.
0: Vean, no es como que de repente, hay que poner... una plancha, no,
1: claro que
0: ¿entendés?
1: No,
0: o sea,
1: no,
0: voy a tener, okay, voy a vender bastante papa frita, bueno, compré una freidora,
1: claro.
0: Voy a hacer bastantes cosas a la plancha, como por ejemplo unas hamburguesas y no sé qué, es una plancha grande.
1: Claro, claro.
0: Entonces, todas esas cosas son las cosas que es lo bonito, pues, de ir comprando.
1: Correcto,
0: pues.
1: Es correcto.
0: Y en este caso, entonces, ellos, como tú sos el asesor, porque no sos como solo el chef ejecutivo, sino que el asesor de todo.
1: No, o sea, ellos, mira, yo estoy muy agradecido con ellos porque sin conocerme, simplemente viendo mis referencias, ellos han apostado en darme las riendas operacionales del proyecto, completas.
0: Ya, claro.
1: Vale, tenemos un gerente administrativo, ¿verdad? Que es el señor Rodolfo.
0: Ok.
1: Que es
0: ya,
1: es
0: ya existe de... esa figura.
1: Sí, sí existe. O sea, él es el que se encarga, tú sabes, de los controles, de las nóminas, del dinero, de lo que entra, lo que sale y todo eso, sí. Con los formatos y inventarios que nosotros generamos en tanto lo que es la barra, el servicio y todo eso.
0: Y toda esa cuestión. Sí, y me imagino que igual hay que comprar todo el equipo de la facturación.
1: Todo. Él se encarga del sistema. Ya tenía el sistema, sí, es correcto.
0: Del sistema de todo esto, la bodega, lo que va a entrar y de todo. Es que muchas veces personas creen que montar un restaurante es, ay, a mí me gusta cocinar, démosle, ¿verdad?
1: Sí. Pues sí,
0: y no es
1: verdad.
0: Y no es de esa forma. Bueno, mira, vámonos entonces ahorita a una pausa comercial y regresamos con más de Láser Gourmet.
1: Listo.
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0: Usted está escuchando Láser Gourmet y miren, estoy aquí muy contento con Jay Brusson. Él es el chef ejecutivo de un nuevo restaurante que está por abrir que se llama Mare Nostrum.
1: ¿Sí? Con M al final.
0: Nostrum. Con M, espérame, me estoy equivocando. ¿Y por qué lo puse mal entonces? Mare Nostrum, que quiere decir como nuestro mar.
1: Nuestro mar.
0: Nuestro mar. Y también, bueno, esto lo están haciendo allá a la par de... bueno, en el Majahual, en el Majahual, ahí por donde están los cebollines, y eso es lo que estábamos platicando, pues, de que es una inversión de unos jóvenes que son santanecos, y también ellos, pues, están muy, muy contentos para poder ya poder abrir este restaurante, y tú le estás dando toda esa parte de la asesoría. Ahora, ¿y qué es lo que, tú que hiciste el menú? Dijiste, primero de todo, vas a ocupar mariscos.
1: Oh, definitivamente, estamos ahí, tenemos
0: pues
1: la libertad.
0: Sí, ahí tenés ahí, ¿verdad? No te vas a ir con las carnes y pollo,
1: no,
0: ¿verdad?
1: No, claro que ¿entendés? No, vamos a poner un asador de carne.
0: Un asador de carne y chorizos. Y para cuando hiciste todo este menú, ¿crees tú que los vas a ocupar proveedores locales de por
1: no,
0: ahí?
1: No, definitivamente que vamos a trabajar.
0: Le vas a poder ayudar a la zona, ¿no?
1: Definitivamente. Ajá. Y para serte sincero, Juan, ajá, el menú lo tengo en mi cabeza.
0: No
1: está finalizado.
0: No está finalizado todavía.
1: No está
0: finalizado
1: porque yo creo que una de las partes, o sea, ya tengo el borrador, sí, ¿verdad? Pero y si quieres que hablemos de un poquito de eso.
0: Sí, no,
1: dale. Estamos hablando de una cocina muy personal. Tú sabes que, bueno, yo tengo varias especialidades de alta cocina y estoy mezclando, o sea, mis conocimientos e integrando lo mejor de cada una de ellas.
0: Ya. ¿Cómo se llama? Claro, lo que sucede es de que como tú ya tienes bastante experiencia, que es lo que estábamos platicando, que has estado en España, has estado en Italia, obviamente Venezuela... aquí en El Salvador, Perú, imagínate, ¿entendés? Y Perú, que está la gastronomía, el Nikkei, está sí, toda la correcto, parte de la fusión y todo eso. que tenés tú ahorita el menú en la cabeza. Entonces, ¿qué es lo que va a salir de tu cabeza?
1: Mira, bueno, a ver, hay tengo platos que son originales míos, ¿verdad? Que por lo menos tengo un tiradito de lomo de aguja con una leche de tigre ahumada de ají amarillo y piña confitada.
0: ¡No, hombre, qué bárbaro!
1: Esto es otro mundo.
0: Sí.
1: Y bueno, a ver, tenemos muchos tiraditos. Vamos a trabajar con salmón, con atún rojo. Okay. Vamos a trabajar con corvina, okay, ¿verdad? Obviamente, hay un plato que no puede faltar en mi carta por respeto al país.
0: Sí.
1: La mariscada de ustedes.
0: La mariscada. ¿Verdad? Es que eso te iba a decir, si vas a meter también cosas de nosotros, Salvador, como el pescado frito, la mariscada.
1: Pescado frito también lo vamos a tener. Ah. Y por ejemplo, para la gente que de repente en ese momento vaya para allá, tú sabes que no todo el mundo es muy fan de lo que es mariscos y todo eso.
0: Sí.
1: Pues en los entrantes, por eso puse uno de mis platos bandera, que es este ¿cómo se llama? Tiradito de lomo de aguja. También tengo un chicharrón de cerdo acevichado, que va a estar bien rico, de verdad.
0: ¡Ey, qué rico!
1: Es otro mundo. Pero tampoco,
0: ¿es un chicharrón?
1: Sí, bueno, vamos a trabajar pulpo, vamos a trabajar langosta.
0: Eso.
1: Tengo unos dumplings de langosta. Buah.
0: Ay, no, mira, no, a mí, no te lo imaginas. Yo te voy a decir una cosa, me encantan los mariscos. Bueno, hace poco también estuviste dando una asesoría a un restaurante,
1: ¿sí?,
0: y vi que hiciste unos tiraditos bien ricos también.
1: Sí, sí.
0: Entonces quiere decir de que te vas con la parte de Perú, tratando de manejarlo en la parte de mariscos en la costa del Salvador.
1: Mira, no precisa netamente peruano, pero a ver, vamos a hablar. O sea, yo como peruano y estando en la playa, no puede faltar un ceviche peruano,
0: pues,
1: clásico, ¿vale?
0: Cabal.
1: Como
0: exacto,
1: debe de ser.
0: Como debe de ser y de todo. No, pero
1: vamos a tener también, ¿cómo se llama? Ceviche de atún rojo Nikkei, pero por cuestiones de influencia, porque creo que ese tipo de cocina todavía no está muy vista, y menos allá en La Libertad.
0: En La Libertad.
1: Pero no es netamente cocina Nikkei peruana, como te digo, es cocina de mi autoría.
0: De tu autoría. Ahora, cuando vos dijiste, bueno, pero también como hay varios restaurantes allá en El Salvador, en la costa del Salvador, pues ahí me vi que habían unos jóvenes que habían hecho unas fusiones espectaculares, por ahí, creo que por ahí por los Farallones, si no me equivoco, o por ahí toda esa cuestión. Entonces, ¿tú has pensado en hacer algo diferente a lo que ellos tienen?
1: Definitivamente, porque para poder...
0: ¿O cómo, mejor dicho?
1: Bueno, a ver, yo te digo, como te digo, son platos que de repente no puedes encontrarlo en un restaurante. Capaz puede ser que hayan algunos que tengan algo parecido, pero no con la misma estructura del plato.
0: Ajá, ok.
1: ¿Verdad?
0: Ajá, okay. Entonces, sí, exacto. De esa forma lo pudiera hacer. No, pues mira qué nice. Ahora, ¿y qué capacidad tendrá el restaurante?
1: Bueno, tenemos, como te dije, tenemos el área de los decks, que ahí aproximadamente podemos sentar 100 personas. Después tenemos como una palapa al lado del mar, así techado.
0: Ya.
1: ¿Verdad? Que ahí prácticamente pueden caber 50 personas. Y tenemos el área del lounge, ¿verdad? Que está cerca de la barra, que fácilmente ahí pueden caber 20 personas.
0: No, pero espérate, tú estás hablando de un deck que te van a caber 100 personas,
1: sí,
0: pues.
1: Sí, sí.
0: Ok, y vas a tener la parte del lounge ahí adentro, vas a meter aire acondicionado ahí adentro.
1: No. O sea, tenemos una parte, un privado arriba para la gente que quiera aire acondicionado, pero todo es frente al mar, y el área lounge está viendo para ver el sunset.
0: Entonces quiere decir que va a estar abierto mucha de esa parte.
1: Sí, sí, sí.
0: Wow, qué chivo. Bueno, mira, nos vamos entonces ahorita a una pausa musical. Regresamos con más de Laser Gourmet.
1: Gracias.

0: Estamos en Laser Gourmet y les quiero comentar que aquí tengo al chef Jay Brusson, que bueno, ya lo conocemos, amigo también. Él fue juez en Top Chef en la primera edición hace ya más de 11 años. Estábamos haciendo, ¿verdad? De recordando de todo esto. Pero ahora viene con un proyecto bien bonito con otras personas que se llama Mare Nostrum, que lo van a montar ahí en el Mahahual, que es un restaurante que va a tener mucho de la cocina, de las cosas de que a Jay le gustan. Que eso es lo que también te iba a seguir preguntando. Pero terminando un poquito más con lo del restaurante. Este restaurante que va a tener, me dijiste, un deck donde van a caber tal vez unas 100 personas, va a tener un privadito para el aire acondicionado como las personas que a mí me encantan, no tanto el calor. Me gusta estar un poquito fresquecito y toda la cuestión de vez en cuando, o a menos que anden calzonete y mojado, tal vez no, ¿verdad? Pero, ¿cómo se llama? Y esta área o este restaurante, mi pregunta es que está hecho para turistas o también para salvadoreños.
1: No, realmente está hecho para los salvadoreños.
0: Ponete el micrófono adelante.
1: Perdón, realmente está haciendo para el salvadoreño, para vivir una experiencia diferente, por lo mismo que el estudio de mercado que hemos hecho, ¿verdad? Nos dispara que no hay una opción como la que estamos tratando de formar.
0: Ah, okay. Sí, no, porque yo te voy a decir una cosa, que hay muchos lugares ahora, Jay, en la parte de la costa ahí, que hay cosas que ya son imposibles para nosotros ir. O sea, estoy hablando cuartos, hoteles. Por cierto, hay un hotel bien lindo que lo estaba viendo ahí, que es de como de madera, que simulan como que son barcos, pero dicen que valen $350 la noche.
1: Disparado los precios.
0: Entonces, puede ser de que no sea disparado el precio en el sentido de que lo vale, pero, o sea, pero nosotros como salvadoreños que somos, o sea, bien poco podemos alcanzar $350 una noche. Entonces yo estaba preguntándote de eso, porque lo que ha estado sucediendo mucho también de que, por ejemplo, yo voy a esos lugares, de repente yo estoy viendo platos allá en el mar de $35. Entonces, eso es lo que quiero saber, cómo ustedes han pensado para que digamos nosotros, ¡ey! Nos vamos a ir entonces a Mare Nostrum.
1: Bueno, realmente lo primero que quiero comenzar es que nuestro concepto está basado en una personalización muy atenta. O sea, realmente una vez ustedes quieren, nosotros queremos que ustedes vengan acá. Nuestro ticket promedio aproximadamente, ya una comida con bebida y todo, está entre los $30 y $35.
0: Ah, está bonito.
1: Sí, o sea, okay. Tampoco quiero que piensen que vamos a hacer así comida como Estrella Michelin, pequeñito, así que te vas a quedar con hambre, no. Pero sí le vamos a poner mucho amor y mucha pasión en nuestras presentaciones.
0: Claro.
1: Para cada plato.
0: Para cada plato. ¿Has podido jugar con el menú, que es lo que me estabas comentando, ¿verdad? Y eso es una de las partes bien nice. Prácticamente es tu creación. Y ellos tal vez no aportaron y dijeron, mira, hay un plato que a mí me gusta cuando yo iba al mar o algo, quiero que lo pongamos.
1: No, bueno, realmente Billy, andamos ahí en la lucha porque él quiere que le ponga un esquite.
0: Ah, un esquite.
1: Sí,
0: porque a mí me gusta el esquite.
1: Sí, pero bueno, a ver. La cuestión es tratar de respetar un poco el concepto y por fidelidad al país, estamos dejando su plato estrella del mar, que es la mariscada, y su pescado frito.
0: Cabal.
1: ¿Entiendes? Estoy evaluando eso. Lo que pasa es que, obviamente, tú sabes, queremos que nuestra carta varíe, ¿verdad? Cada 6 meses. Obviamente no vamos a cambiarla completa, siempre vamos a quedar con los platos que normalmente se salgan más, pero la idea es conceptualizar que toda la gente pueda ir a probar y no te aburras. O sea, que vayas varias veces y tengas de dónde probar, dónde escoger. Probar. Sí.
0: Puede ser. Ahora, ¿y habrá uno de estos platos, Jake, que sea de autor, que sea tuyo?
1: Pues sí, por ejemplo, el que te dije, el ceviche, bueno, el tiradito de lomo de aguja.
0: ¿Ese es autor tuyo?
1: Es mío. Ah, es más, a ver, tengo un pulpo. Tengo un pulpo que va con un terciopelo de camote y una emulsión de una aceituna peruana de botija, que yo en Las Vegas...
0: ¿Peruana de botija?
1: Sí, es una aceituna que está macerada, o sea, impresionantemente, con una salmuera, que tiene un gusto muy particular, que no la encuentras en ninguna otra parte del mundo. Ah. Y eso es una de las cosas por la cual la cocina peruana se destaca, por los insumos y sus ingredientes que hay ahí, que es difícil comparar o conseguirlos en otro país.
0: Claro, entonces quiere decir en este caso que vas a hacer estos dos platos de autor, sí, que los están puestos en la carta, vas a mandar a traer esos insumos entonces.
1: Sí, sí, bueno, realmente pues tengo un contacto que trae producto peruano.
0: Ah, ok.
1: Sí, pero la idea es tratar de poder conseguir los ajís, viendo la manera de cómo traerlos frescos.
0: Frescos para que tú los hagas acá.
1: Para que los procesemos aquí.
0: Ya, bueno, qué buena onda. Chivísimo. Ya te voy a hacer una pregunta ahí de los ajís. Nos vamos entonces ahora a una pausa comercial y regresamos con más de Láser Gourmet.
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0: Usted está escuchando Láser Gourmet y hoy tengo acá a un amigo de la casa, Jay Brusson, quien está de chef ejecutivo en un nuevo restaurante que se está abriendo en la playa, en el ¿cómo se llama?
1: Mahahual.
0: Mahahual, me dijiste, cabal, Mahahual, que se llama Mare Nostrum. Cocina en evolución. Cuando decís cocina en evolución, ¿es que va para arriba, va, claro, evolucionando? ¿Por qué?
1: Bueno, realmente, mira, después de casi 30 años en el medio, ¿verdad? Trabajar en más de 8 países, lo que quiero es terminar de centralizar todo el conocimiento que he adquirido, ¿verdad? En todos estos países y hacer creaciones propias.
0: Ok.
1: Usando diferentes tipos de ingredientes, sí.
0: ¿Tú sos de los cocineros o los chefs de que cada 6 meses, cada no sé cuántos meses, cambia toda la carta?
1: No precisamente toda la carta, pero al abrir un restaurante, Juan, tú mejor que nadie sabes que debe tener un periodo, ¿verdad?, de 5 a 6 meses, ¿verdad?, sí, para que se vaya conociendo y destacando. Obviamente que vamos a tener especiales los fines de semana, incluso estamos tratando de ver la manera de cómo tener atardeceres, ¿verdad? Con música, con DJ, después bonito, que te puedas quedar. Y si quieres en la noche, pues también, pues, ¿por qué no bailar?
0: Ya, te das tu charrasqueado, como quien dice. No,
1: pues sí.
0: Claro. ¿Y hay hoteles cerca en la zona?
1: Bueno, obviamente que sí. Sí, hay varios.
0: O sea, muy cerquita. Obviamente sí, claro, pues, o sea, si tú agarras el carro y está el Tunco y toda la cuestión.
1: Correcto.
0: Pero sería interesante eso, porque imagínate poder llegar.
1: Ajá. En un futuro estamos planeando hacer unas 5 o 6 habitaciones de,
0: Súper, unos bungalitos por ahí, ¿verdad?
1: Sí, estamos planificando
0: todo esto. Mira, y así como una curiosidad que yo siempre he tenido y tal vez me la puedes contestar, si no, no me la contestes.
1: No te preocupes.
0: ¿Es más barato tener un restaurante en la playa que en San Salvador? Te pregunto esto con respecto a qué. No hay aire acondicionado, tú te restas esa cantidad de dinero, los salarios creo que son un poquitito más bajos, los impuestos son más bajos, entiendo que el agua es más barata, no sé, todo es un poco más barato. ¿Estoy equivocado?
1: No estás equivocado, pero quiero hacerte un énfasis en algo muy uh-huh. particular que acabas de decir, y es que nosotros por cuidar nuestro equipo de trabajo,
0: sí,
1: nosotros no tenemos a nadie con sueldo mínimo.
0: Ok.
1: Ok, porque siento que aquí esa parte de la restauración o hostelería, como lo quieras llamar,
0: sí,
1: aquí en El Salvador está mal pagado.
0: Sí.
1: ¿Sí me entiendes?
0: Sí, no, yo siempre, cabal, yo decía, porque por ejemplo, a veces yo me voy a un restaurante, que no es así fancy, ni nada de sentado, ni mantel, y no es la cuestión, pero de repente me voy dando cuenta, ya sé, me pasó exactamente para las vacaciones de agosto. Yo vine y me fui a echar los varios túneles, o sea, hasta el quinto túnel, casi ando casi a Sonsonate, pero entonces de repente empecé a ver restaurantes que no son nada fancy, nada por el estilo. Habían unos que tenían casualmente aire acondicionado, vaya, ya está un poquito agregado, pero otros que no. Pero de repente venía yo y pedí una cerveza, $2.50, $3. Y yo dije, hey, o sea, la cerveza vale mucho menos en otro lado. Voy a pedir un cóctel, $12. Híjole, mano, y entendés. Entonces, obviamente, yo es lo que yo decía, pues estoy en la playa. Recuerdo cuando yo era joven, yo iba a la playa y obviamente era más barata las cosas de los mariscos y de todo en la playa. Porque estás en la playa, porque no hay aire acondicionado, no hay acá, andas descalzo, no sé si me explico.
1: Sí, sí, definitivamente.
0: Ah, entonces de repente me voy yo con cócteles de $12, pues ya me frustré un poco.
1: Bueno, fíjate que precisamente ayer fuimos a visitar la escuela que hay en La Libertad.
0: Ah,
1: la Escuela de Libertad.
0: Sí, cabal, ahí en el del muelle.
1: Sí, porque también fui a ¿cómo se llama? A saludar al director académico, que es Otto Leiva.
0: ¿Verdad? Otto Leiva.
1: Sí, que es un chef, bueno, que lo conozco yo también desde
0: yo
1: cuando
0: también
1: yo te
0: me
1: conocí.
0: Suena, fíjate.
1: ¿Cómo
0: sí,
1: no?
0: Hombre, me
1: ¿cómo
0: cuena
1: no?
0: Otto, claro.
1: Sí, y entonces fuimos a ver para poder hacer una alianza con ellos, para que los muchachos que están en la escuela puedan ir a hacer sus prácticas.
0: Ay, hombre,
1: y qué mejor que de repente puedan a absorber un poco de mis conocimientos que yo, fascinado de la vida, se los damos.
0: Incluso
1: estamos también con APAC. Estoy negociando con APAC, con Denise.
0: Con Denise.
1: Y vamos, o sea, estamos, sí, bella persona.
0: Sí.
1: Estamos equipando dos habitaciones con camarotes, una para mujeres y uno para hombres, con aire acondicionado y todo, para que vengan los fines de semana a practicar y estén tranquilos, puedan dormir, le vamos a dar su comidita, sus bonos de transporte a los muchachos,
0: mira,
1: ¿verdad? Y puedan ayudar y complementar los conocimientos que le ha dado sus escuelas.
0: Mira, qué bonita oportunidad, Jay. De veras te felicito que se pueda hacer eso, porque yo estuve en esa escuela, yo te voy a decir, cuando estaba Reinaldo Flores, si no me equivoco, es quien manejaba al principio esa escuela, que estaba exactamente ahí en el muelle, donde, que por cierto, en ese edificio abajo había como un barco. ¿Te acuerdas que había como un barco ahí abajo que lo habían hecho como un restaurantito?
1: Hace años.
0: Al principio, cuando construyeron ese volado. Entonces viene, y lo que me llamó la atención fue de que los jóvenes, mira, recorrían una cantidad de kilómetros para poder llegar al lugar y las dificultades de todo. Y mira, y hoy tú les vas a ayudar, sí, les vas a poner un lugar bonito, hasta con aire acondicionado, porque es que el calor, por Dios santo.
1: Ah, pues sí.
0: Y estos bichos, no, me encanta, mira qué bonito. Vamos a seguir platicando de esto, nos vamos ahorita a una pausa.
1: Listo, démosle.
0: Musical, y regresamos con más de Láser Gourmet.

0: Usted está escuchando Láser Gourmet y hoy estoy platicando con el chef Jay Brusson, quien hoy por hoy va a ser el chef ejecutivo de un nuevo restaurante, una nueva opción que va a ser en el Mahahual, que se llama Mare Nostrum, Cocina en Evolución. Y miren qué chévere, porque me estaba comentando de que vas a ocupar mucho de la parte de la cocina Nikkei, que el Nikkei, para las personas que no conocen, es la fusión de lo de Perú con lo de Japón.
1: Es correcto.
0: ¿Verdad? Y todas esas partes que, mejor dicho, todos los ingredientes que son tan específicos y tan especiales, por ejemplo, el ají. Cuando yo quiero hacer un ají, yo ando corriendo y buscando un tarro, ¿verdad? Sí. O sea, buscando una lata para ver cómo esto, pero no. Tú me decís de que tenés proveedores para poder empezar a hacer el ají. Y eso te quería comentar con respecto a lo del ají. El ají, ¿tú puedes hacer un ají a tu gusto entonces, agregándole ciertas otras cosas, o el ají de plano tiene que ser esta la receta del ají?
1: No, realmente vale. Eso también depende de la configuración del plato, ¿vale? Pero normalmente, pues, los ajís peruanos, porque hay una gran variedad, y principalmente se trabajan tres, que es el rocoto, que es el ají limo, para los ceviches y tiraditos, y está el ají amarillo, es muy versátil.
0: El amarillo es el más común.
1: Es el más común y se puede usar tanto en carne, en pollo, en pescado, incluso en muchos de los platos. La base es un lo que llamamos un aderezo, un sofrito, va con ají amarillo.
0: Sí.
1: Y la pasta se procesa, pues, para poder controlar el picante, hay que desvenarlo, despeparlo,
0: sí,
1: ¿verdad? Hervirlo con un poquito de vinagre, un poquito de azúcar, para bajarle el picor, porque tú sabes que a no todo el mundo le gusta el picante.
0: No, eso te iba a decir, nosotros los salvadoreños no soportamos el picor así de fuerte, pues, y eso es lo que yo te digo, pues, para bajarle. No, pues entonces se ocupa más o menos como, a ver, se le puede hacer el mismo trato del chile jalapeño, que hay que quitarle la avena.
1: Es correcto.
0: Le volás, obviamente, las semillas.
1: Es correcto.
0: ¿Entendés? Y eso, con eso ya queda muy bien. Yo, a mí me encantan las salsas verdes, me fascina. Entonces, pero que tenga un poquito de picante. Entonces, yo lo que hago es que primero de todo le quito las venas a todo, pero le dejo un par de venitas y las tiro.
1: Pero con guantes, ¿no, Juan? Porque si no, sí, te rascas el ojo y te vas a ver al diablo.
0: No, y te quemas las manos también,
1: es terrible,
0: Jay.
1: Es terrible.
0: Ya, yo he visto gente con las manos quemadas de chile.
1: Sí,
0: y
1: correcto,
0: eso arde. Pero bueno, ¿cuándo tienen planeado abrir ese restaurante?
1: Bueno, realmente la apertura al público es el día 28, sábado 28.
0: Sábado 28.
1: Sí, señor.
0: Ok, entonces, ¿vas a hacer algunas pruebas antes con público? ¿Vas a hacer un soft opening? Que está bien,
1: va a haber un soft opening el día 27. Estamos esperando la respuesta, a ver si la ministra de Turismo.
0: De Turismo, sí, la señora.
1: Nos va a romper el listón.
0: Ella es muy linda persona también. Ella está en muchas de las... todos los emprendedurismos que se están haciendo en toda la zona, obviamente Surf City y todo eso,
1: sí, ¿eh? Ese día, pues, tenemos invitados. Por supuesto, tú ya sabes que yo ya te traje tu invitación para el soft opening.
0: Sí, no.
1: Y espero que nos acompañes ese día.
0: Sí, no, cabal. Y cuando en ese soft opening vas a tener un poquito de muestra de todo.
1: Vamos a tener más que todo, o sea, todo como samples. Si fuera coctelerías, ¿no? Como un cóctel, ¿no? O sea, todo.
0: O cócteles, sí, para que vayas cóctel. Probando un poquitito de todo.
1: Prueben algunas cosas, no muchas de lo que tenemos, porque si no van.
0: Sí, no.
1: ¿Verdad? Pero sí, vamos a tener algo bien chulo, bien chulito.
0: Mira, se me ocurre tal vez que dumplings pueden ser bonitos,
1: sí, ¿no?
0: Para,
1: sí,
0: que los puedas mover en todo eso.
1: Sí, pues, es correcto.
0: No, pero como te digo, a mí me gustó la vez pasada que me invitaste a un soft opening de la nueva carta que hiciste tú en otro restaurante.
1: Sí, es correcto.
0: Y súper chévere, pues, porque habían cosas chiquitas, aunque ahí nos presentaste unos platos grandes y estuvo, pues, la parte de todo esto. Ahora, ¿qué objetivo tienen ustedes con el restaurante con respecto a

0: al mercado, me dijiste, salvadoreño. Pero ¿tú crees que el extranjero, con qué crees que lo vas a sorprender? ¿Cuál pudiera ser, la pregunta mejor así es, formulada es, ¿cuál será el plato estrella?
1: Es que realmente, o sea, hablemos de plato estrella, estrella.
0: ¿O todos son estrellas?
1: Yo no es por nada, yo soy muy humilde, pero la verdad es que los platos que vamos a tener son muy diferentes y eso es lo que nos va a diferenciar de la zona, Juan.
0: Ok, sí, porque, bueno, qué bueno que lo vas a hacer así. Obviamente cuando ya la gente vaya llegando, Jay, van a irse, tu plato preferido se va a hacer.
1: Ah, no, pues, ah, tú sabes siempre que entre gustos eso y colores siempre cada mente es un, o sea, es un mundo, claro, ¿verdad? Y habrán muchos platos que a uno le van a cantar más que otro y de repente a ti te puede gustar tanto otro y a otro le puede gustar más otro y eso sí depende del paladar.
0: Sí, no, depende del paladar y de todo. Sí, y me dijiste que vas a tener pulpo.
1: Sí.
0: A mí me encanta el pulpo, aunque me estaba dando un poquito de pena el pulpo, que lo veo que es muy inteligente. Sí. Pero realmente el pulpo a mí me encanta y le pegas los asustones que se le tienen que
1: por
0: hacer.
1: Por supuesto, hay que para tú sabes, antes de cocinar, hay que darle sus tres asustones.
0: Sus tres asustones, sí, me parece señor bien. Y para las personas que no saben qué asustar, se pone el agua caliente donde tenga hierbas, sus
1: sí,
0: alitas,
1: pimienta,
0: su ajo,
1: pimienta entera.
0: La pimienta gorda, sí, exacto, entera, que es muy bueno para poner eso. Y se, lo que se hace es que se mete, se saca solo los tentáculos, se hacen como colochones,
1: ¿verdad? Sí,
0: y así es para que queden. Pues qué bueno que vos puedes hacerlo bien, porque yo he hecho pulpo y no me queda bien.
1: Bueno,
0: yo no puedo.
1: Bueno, tú
0: nunca
1: ya
0: le
1: sabes
0: encuentro
1: que
0: el pulpo.
1: Cuando tú quieras estás invitado a mi cocina.
0: Eso, me parece muy bien. Jake, ya para finalizar el programa, contanos, ¿van a haber redes sociales? ¿Cómo se van a comunicar? ¿O más adelante me las vas a dar para mandarlas?
1: No te preocupes. Seguramente nos van a poder encontrar todavía. Estamos justamente, hoy tuvimos la cita con las personas que se van a encargar de nuestras redes, de hacer los videos y todo.
0: Okay.
1: Seguramente van a encontrarnos como Mare Nostrum SB.
0: Okay.
1: Posiblemente, igualito yo te paso el dato.
0: Buenísimo, me parece. No, mira, más adelante lo que vamos a hacer también, tal vez puede venir Billy.
1: Sí, los quiero traer
0: también, que son los propietarios con su novia.
1: Sí, correcto.
0: ¿Verdad? Que es novios y socios, me imagino que sí son. Entonces, para que nos puedan venir a contar o podemos hacer algunas dinámicas en las redes y toda la historia. Sí. O a ver si yo me
1: y
0: llevo.
1: Y podemos hasta sortear un almuerzo para dos personas.
0: Cabal,
1: podemos buscar almuerzo, una dinámica.
0: Podemos buscar
1: planeatela,
0: una dinámica bien bonita.
1: Planeatela.
0: Pero mira, me imagino de que tienen que abrir pues ya, porque como ya viene la Semana Santa, uy, todo el mundo va, yo sé, para ti creo que es pesado, ¿entendés? Te vas a hacer más loco, así es que te puede tocar ahí. Sí, Jay, bueno, gracias por venir al programa.
1: Gracias a ti, Juan, sí, por invitarme, siempre es un placer el compartir contigo, ya sea en la radio o ya sea en cocina, en cualquiera de los eventos.
0: Sí, no, hombre, excelente, de veras, mucho éxito para todo.
1: Muchas
0: tu nuevo
1: gracias
0: proyecto que tenés con ellos allá, y nos vamos a ver allá, ¿oíste?
1: Muchísimas gracias, Juan.
0: Okay,
1: saludos a toda tu audiencia.
0: No, hombre, gracias, y bueno, jóvenes, ustedes también. También les quiero contar que me voy a hacer unas cuantas recetas salvadoreñas que las voy a subir en mi Instagram de la cocina de Juanza. Estaba pensando hacer la famosa leche poleada con una de las máquinas de Power Excel que tiene una paletita que mueve y revuelve todo y me parecen súper chévere. Y quiero hacerme también unas ricas torrejas. Pero eso sí, va a ser a mi manera, no a la de la abuelita ni la de nada, porque después me dicen, ¡ay!
1: Así no es.
0: Así no es. Así es. Nos escuchamos para la próxima. Chao.
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0: La protagonista del medio tiempo de
1: Madonna,
0: la final de fútbol.
1: Doña Madonna.
0: Madonna. Bueno, buenos días, pues.
1: Y ahí también le dirán Niña Madonna. Buenos días, Niña Madonna.
0: Ni a Chicone. En su casa.
1: 6:08. ¿Qué tal? ¿Cómo han amanecido?
0: Qué gusto saludarlos, como siempre.
1: Esperamos que esté todo bien.
0: ¿Qué día hoy? Miércoles.
1: Hoy es miércoles. ¿Esa era
0: música? Esa era música. Esa era música, va. Hoy sí voy a poner Barry White.
1: Ah, ponelo. Yo creo que así es la cosa. Poner.
0: Bueno. Felices y contentos. Ella va a comenzar la Liga Mayor de Fútbol.
2: Mira, una pulga de aquí.
0: ¿A dónde? Bro?
2: Mira, ¿esto qué es? ¿Una chinche o qué?
1: Uy, ahí han dejado grosso, ahí, ve. Mira, ve. ¿Qué animal es ese?
0: A ver, pongámoslo ahí en el laboratorio. Bueno, démosle pues, Rafita.
1: Vaya pues.
0: Esta era música, mira.
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0: Vaya.
1: Lanzada en 1976 como parte del quinto álbum producido por Barry White.
2: Barry White.
1: ¿Sabes que era un descarte del disco anterior?
2: Esa
1: no, sí, no la habían usado. Dijeron, hoy pongámosla. Mira, y mira, pues, se convirtió en todo un
2: éxito
1: de culto de en las discotecas.
2: Claro.
1: De aquel tiempo.
2: Y es que Barry White, no sé, esa orquesta que lo acompañaba, men.
1: Talento arriba, aparte, voz, como dicen.
2: Y la voz de Elba. Sí. Mañoso era, antes de ser cantante.
1: Robaba llantas,
2: men, qué terrible. Bueno, una Dino, gran voz de plano.
1: 7784-1670, bueno, para servirle.
2: Y la voz de Barry White, ¿con quién la podríamos comparar?
1: Lou Rawls, el típico.
2: Cabal.
1: Pero en
2: Sammy Davis Jr., lo muy clarito.
1: No, mami. No creo.
2: No va.
1: No.
2: Lou Rawls, Barry White, Frank Sinatra.
1: Paco Medina Funes. Aquí los locutores salvadoreños.
2: También quiero ver Earth Coolest Guy. ¿Cómo se llama? El que hace los pues duetos, sí, con Lady Gaga. Hijo, el hacha.
1: Sí.
2: Él también tiene vozarrón.
1: Pero Earl Jones no cantaba, veo.
2: No, pero creo que hizo una cosa de poema o algo así, fíjate. Uh-huh. O hizo un poema. Bueno. ¿Cómo se llama, vos?
1: Sí, yo sé. Fue el último dueto que murió como de 100 años. Tony Bennett.
2: Sí,
1: Tony Bennett.
2: Earth Coolest Guy. Eso, fíjate que esa onda de Earth Coolest Guy lo sacó MTV para promocionar el concierto Unplugged que él hizo.
1: Buenísimo.
2: Tony Bennett.
1: A mí me Earth llega Tony Guy. Bennett.
2: No, es espectacular.
1: Aquí piden Don't Be Cruel de Elvis Presley.
2: Elvis. Por si bueno, Elvis ponerla, también. Dice, buena Daniela. Voz, vea.
1: Claro.
2: En esa categoría, men, para mí, va.
1: Creemos, pero no llega tan ronco, ¿verdad?
2: No, tan ronco quizás no.
1: Sí. Por favor, saludos a mi esposo. Ayer fue el día del ingeniero. Ah, sí.
2: Y claro, aquella claro, de claro. I see blue. ¿Qué? And green.
1: Cuidamos aquí, primo, en el 3, el original. Póngalo ahí, niño.
3: Buenos días, le dé Dios.
1: What a wonderful world. ¿Quién canta esa?
3: Estoy zurdito. Esa era música. Podemos escuchar a Gypsy Kings.
1: Ah, Gypsy King.
2: What a wonderful world. ¿Quién cantaba esa?
1: What a wonderful world.
2: What a wonderful.
1: Nat King Cole.
2: No.
1: No era, no. No, no, no, perdón.
2: What a wonderful world. Era este señor.
1: Hey.
2: Louis Armstrong.
1: Pero también era vozarrón. Uh-huh. Oigamos aquí.
4: ¿Pudiese ser Tom Jones?
1: Sí, también ahí sí, mira. Tom Jones. Sí, anda,
2: hombre,
1: la jugada.
2: Sí, hombre.
1: Y aquí, primo.
5: Earl Jones no cantaba. ¿Verdad?
3: Buenos días, señores de la Radio Láser.
2: Señores.
3: Informarles ahí a los señores del BMP que sobre la 25 Avenida Norte, a la altura ahí de Rosales y la Roosevelt, semáforo no está trabajando.
2: No está aconteciendo.
3: De las dos vías.
1: Va.
3: Tanto para la universidad como regreso a la zona sur.
1: Mordió el cable la ardilla.
3: Está haciendo un bonito congestionamiento.
1: Se ha quedado ahí. Ayer vi un vuelo fantástico de una ardilla, fíjate. Sur.
2: Ah, no, hombre. Y huyendo de algo.
1: Yo iba en mi carro y de repente veo, salta una ardilla para
2: de
1: un cable a un arbolito. Y después arrancamos, va. Pero en el carril contrario venía un bus a alta velocidad.
2: Sí, se la pasó yo.
1: Y veo yo que la ardillita se le ocurre saltar y cae en el bus. ¡Pum!
2: En el techo.
1: Sí, y da como 40 vueltegatos en el aire. Se logra medio agarrar del cable y va para el suéter. ¡Pau! Cae y yo paré, vaya. Sí. Y cayó en el suelo la pobrecita.
2: Atarantada.
1: Y siguió corriendo, pero hizo las maromas del equipo español.

0: Tom Jones tiene 86 años.
1: ¿Eh?
0: Sí. Ojalá. Pero si comparas Tom Jones y Mick Jagger, que tiene 82, no se sabe cuál tiene más energía. Porque ahí andan dando batería todavía. Ahí anda Mick Jagger en el Mundial. Bárbaro. 6 con 18 minutos ya.
2: Viendo los mascones.
0: Ahí andaba bravo. Debe ser enfurecido ya viejito Mick Jagger.
2: Ha de tener temas, creo yo. Imagínate. Pero bien temático. O sea, espérate, busca, la novia tiene como 120 años menos que él.
0: 25. No, hombre.
2: ¿Verdad que tiene novia, Jagger?
0: Yo creo.
2: Busca ahí.
0: Sí, novia. Nunca de... ha dejado de tener.
2: Sí. Pero ¿y ahí qué onda? Pues ya sí. Ya, ¿qué onda ahí?
0: Pues sí, viendo qué onda, man.
2: No, pues la muchacha la de...
0: Se llama Melanie Hamrick. Ajá. Ella.
2: Enseña la foto. Sale ahí.
0: Espérate.
2: ¿Y cuántos años tiene?
0: Espérate, aquí está, ve.
2: Mick Jagger y su novia. Uh-huh. Pero ahí dice abajo. Abajo decía cuántos años menos. En el video ese abajito.
0: ¿A dónde, niño?
2: En el abajito. Ah. Había un video de YouTube, ahí el que me enseñaste. Cabal abajo. Entonces ahí decía 43 años menos.
0: 43.
2: Ahí está, ya ves.
0: 43 años menos.
2: O sea que, ¿cuánto tiene Jagger, dijimos?
0: 82.
2: 82.
0: Tiene como 40.
2: Menos 43, dijimos. 39 años tiene la muchacha.
0: Vaya. Aquí, niño. Están a poner tres ahí.
2: No entiendo yo esas cosas, fíjate.
3: Buenos días, trinchera.
0: Pregúntale a mí.
3: Feliz miércoles. Y muchas felicidades al abuelito Rafael.
0: Gracias.
3: Por el nacimiento de la niña
0: Sofía.
3: Princesa Sofía.
0: La Sofiita, vos.
3: Si de novias hablamos de los abuelos, solo imagínese la esposa de Marc Anthony.
4: Como 40.
2: ¿Cuántos años? ¿Cuál es la diferencia? Pues sí, pero pasenos completo el chambre. Pues.
0: Sí, hombre, no lo aviente así.
2: Novia tan... de Marc Anthony.
5: Muy buenos días, jóvenes de la trinchera, de la buena música. Mm-hmm. Por acá, enviándoles un saludito desde Richmond, Virginia. Dando una vueltecita por acá en estos lugares bonitos.
0: Sí,
5: hombre. Hoy que estamos en esa era buena música, o esa era música, escuchemos a Alan Parsons, porfa. Game People Place.
0: Ah, bien.
5: Maestro.
2: 27, tiene 27 años, dice. Uh-huh. Y Marc Anthony tiene 57, o sea que serían 30 años de diferencia.
6: Hola, hola, buenos días.
2: Nadia Ferreira.
6: Solo quería informar para la gente que viene sobre la 75 Avenida Norte, que tenga mucho cuidado.
2: Chula.
6: La que se integra con la calle El Mirador, exactamente. Ajá. En el giro, los señores del BMT han hecho de que de dos carriles pase a un solo carril, con el motivo de que la gente que viene de la Fuente Beethoven a incorporarse a la calle del Mirador lo hagan directo. Entonces han puesto zapitos, pero el giro está bien feo, porque de dos carriles se convierte a un solo carril exactamente en el propio giro.
0: Bueno, ahí pues entonces. Saludos. Con cuidado, y me imagino que va a ser zafarrancho más tarde.
2: ¿Pero cómo? Porque no,
0: ese giro es bien importante.
2: Pues sí.
0: Tololo, ya vino.
2: Ah, pues mira,
0: andabas, muchacho, en la gira, pero al micrófono no habías venido.
2: Ajá. Pues se llama Nadia Ferreira.
0: Nadia.
2: ¿Quién? Es paraguaya, modelo.
0: La novia de Marc Anthony.
2: Ganadora de concursos pingüino de belleza.
7: Mira para atrás, Jorge.
0: Ahí está un pingüino, ¿eh?
7: Es un pingüino. No, porque va a ser feo.
0: No, bonito el pingüino, fíjate.
7: Es como un pingüino con abrigo.
2: Es como cisne cuando acaban de nacer.
0: Ese no es negro.
2: Que son feos.
0: No se ve.
2: ¿Cómo
0: no
2: se llamaba? ¿Cómo se llamaba ese cuentecito del cisne?
7: Capibara.
2: ¿Cómo se llamaba el cuento del cisne que era feo? No, el.
0: ¿Cómo?
2: El cisne que era feíto. ¿Cómo se llama ese cuento?
7: El pato y sus amigos.
2: No, ¿cómo se llama ese cuento, niño?
0: El lago del cisne.
2: Pues entonces el ella ganó.
0: El patito feo se llama.
2: El patito feo.
0: El patito, sí, feo.
2: Pero era cisne.
0: Era un cisne. Era.
7: Pero decía un chiste de los de la academia, Rafa. Espérate, con eso.
2: Pero voy a tener listo algo aquí, hombre.
7: La pausa, porque llegó ahora.
2: Viene regañando, mi querido. ¡Ey! Queremos darle la bienvenida a nuestro nuevo patrocinador.
0: Bienvenido a nuestro nuevo patrocinador.
2: ¿Quién no ama el sabor? ¿Cómo era?
0: ¿Quién no ama el hogar, la tierra natal y donde ha nacido? Terruño de amor, el Salvador, donde yo vivo.
2: ¡Qué bárbara! Gracias con la champán por ser siempre el sabor del Salvador.
0: El sabor del Salvador.
7: ¡Ey, mira! Van
2: gracias
7: a pasar siglos.
2: Y bienvenido.
7: Enteros. Y va a seguir siendo el sabor del Salvador.
0: Sí, es que así es.
7: Que no te pegue una gaseosa. Duda, vamos a tomar, mira, una chivola, dicen los
0: peces. ¿Vos qué animal decís que es este? Vení, ve.
7: Enseña.
0: Alguien lo ha dejado aquí, mira. Se murió ahí, ¿ve? ¿Qué es?
1: ¿Qué es esto, Lolo?
7: Es como una larva de...
1: Larva, dijo.
0: Vea.
7: Es una larva de algo.
0: No es larva, fíjate.
1: No, hombre, si tiene patas.
0: Ya es animalito.
1: Míralo bien.
0: Alguien lo dejó ahí.
1: Ya ha salido del cascarón él.
7: Entonces ese animal es un insecto.
1: Ajá, cabal. Yo creo que es lo que eso da Lyme disease, va.
0: No,
1: si es,
0: no
1: si es. ¿Ah?
0: No creo que sea chinche.
7: Ey, mira, niño, te voy a contar algo después de la pausa. Que
0: vale, yo voy a sé poner que en el canal.
7: A Jorge te le va a alegrar.
0: Lo voy a poner en el canal
7: ayer, de la trinche. Hubiera llorado ayer.
1: De verdad.
7: Sí. De alegría.
1: Bueno, vamos
7: ya a ya te pausa. Voy a contar.
1: ¿Cómo no?
0: Llorando estamos.
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1: Hey, buzo aquí.
0: Pero se está moviendo el animalito.
1: Todavía.
0: Creí que estaba muerto y no, ahí va.
1: No,
0: ahí
1: se está.
0: Y le di vuelta para que las patillas las pusiera en el.
1: Ojalá brinque y te caiga en la cabeza.
0: Ya no va a brincar.
1: Va.
7: ¿Por qué nos decías el mal, niño?

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1: Si querés, vamos colocando el número 5.
2: Hey, pero yo quiero hacer un saludo de cumpleaños para que prepares ahí a las niñas del coro.
1: ¿Qué pasó?
2: Que se maquillen y todo.
0: Juegue, niña.
2: Es que este es un encargo que me han dado.
1: Ah, no es así nomás.
2: No es así nomás.
0: Adelante, pues.
2: Muchas felicidades para la licenciada Rebeca María Contreras. Hoy está cumpliendo 26 inviernos, dice su papá.
0: Inviernos cumple la pobre.
2: Así es él, hombre.
0: 26 inviernos. Es
2: hija del gran y único Duncan Du.
0: Ah, no, hombre.
2: Sí, claro. Ah, entonces, pues,
0: no me extraña.
2: Ya ves que él es así de creativo. Pero un saludo para Rebequita, de parte de su papá, su mamá y toda la familia.
1: Sí, claro que la aman, ¿verdad?
0: Sí.
1: ¿Cuántos años dijiste?
0: 26 inviernos.
2: 26.
0: pero está bueno eso, fíjate. 26
1: ya
0: inviernos.
1: No, y ya otro que tampoco va a mandar pastel, ¿verdad?
2: No creo.
0: Está muy lejos.
1: Nadie.
0: ¿Dónde está Duncan?
2: Aquí está ya. Ah. Pero cocina bien el Duncan.
1: Eso sí puede mandar.
2: Puede invitar.
1: Hay que mandarle un 10 mío para que lo haga.
2: Si le das un 10 mío,
1: te lo hace, que lo devuelva. Así. Cinco niños.
2: Hace cosas especiales el Duncan. Allá aprendió a cocinar en Nueva York. Allá estuvo preso. No, mentira. Estuvo trabajando por allá. 628. Sí.
1: Porque no suena.
3: Y el de con la champán, Dios.
2: Ey, está brincando el animalito.
0: Sí. Buzo.
2: Mirá, le hace así como haciendo pechada. Yo creo que quiere, pero no
0: cinco
2: puede.
0: Cinco niños. Cinco primos.
2: ¿Y qué hacemos?
3: Hola, buenos días, muchachos. Miren, pueden poner también otra de Tom Jones, She's a Lady.
1: Mira, yo, y por eso no subía, fíjate. Me quedé escuchando.
2: Buena música.
1: Sí. No, en realidad.
2: Pues sí, esa era.
1: Tenés razón. Pero para variar, variaron, ¿verdad? Porque estaban hablando de la ronquez de Barry White, que sabemos que era tamal de un moreno que robaba llantas, y pararon en Tom Jones, que no tenía nada que ver. James Earl Jones no cantó.
0: No cantaba.
1: Nunca cantó.
0: No,
1: pero yo les tengo.
2: ¿Venís a regañarnos cuando?
1: No estoy regañando.
2: Ah, vaya.
1: Pero vengo a corregir la plana.
2: Pero puede que no mejor subís a trabajar temprano y entonces podemos hacer la plana juntos.
1: Niño, lee lo que vas a leer porque yo les tengo un riflazo aquí.
0: No, y lo que
1: y te voy, espérate. Y te voy a decir una cosa. No es lo mismo ir desde este lado.
2: Babe, mirá, caminando.
1: Sexy Lady.
0: Sexy Lady.
1: Que la pusieron. Sí, ¿verdad? No, ¿cuál pusieron? Bueno. Una de Tom Jones.
0: It's not unusual, pusimos.
1: It's not unusual not to be loved. Que oíla ya en el patas de hule. Sí.
0: Se oye así
1: aquí,
0: como...
1: No, es que digo yo aquí, ay, ya van esto. Pero como yo me... Ya me estaba parqueando.
0: Sí.
1: No, ya ves, te ya agarra.
2: Si
1: más.
2: De hecho el juego es...
0: Se te va a meter en la boca.
1: Mételo en la lengua. Le fui a dar igual tres vueltas a la manzana. ¿Verdad?
0: Ya te ve la historia de la mosca de este.
1: No. ¿Qué pasó? La mosca chimuela. ¿Cómo?
0: Pues, ya viste. 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
1: Bueno, fíjate que llegó a mi...
0: Pero es lo que me corresponde a tu vida.
1: Sí. Es lo que le respondí. Sí, llegó a mi vida una llamada que me dijeron dónde te podemos entregar un obsequio y una correspondencia. Como no les dije, yo ya les di una dirección, ¿verdad? Que no creo que le atañe a nadie en este momento. Porque
0: pero
1: no,
0: física.
1: Sí, claro, no es relevante.
2: ¿La de allá o la de acá?
1: No, aquí.
0: Aquí.
1: En el país tengo también en el Norris un apartadito.
2: De allá, decía yo.
0: Un pivot.
1: Entonces, la cuestión es que llegó un obsequio. Un regalo que traía un pachón.
0: ¿Pachón?
1: Sí, pero es lo menos relevante, porque es un buen obsequio. Uh-huh. O sea, no es un promocional, es un regalo.
0: Un regalo.
1: Ya no es de esos que dan así de
0: FAI.
1: Sí, no, de 50 chinos, sí, no. Es un que guarda la temperatura. Uh-huh. Entonces lo voy destapando.
0: Sí.
1: Y era una invitación que decía que, este también... le va a gustar. Entonces llegué yo.
0: ¿Para quién es? Pues?
1: Era para mí, pero también el Chele, porque estaba. Tiene que ver con su papá también. Ah. Algo que. A lo que fui ayer. Entonces, bueno, básicamente era una invitación que dice: las cosas cambian. Y estaba el logotipo de Alianza Fútbol Club.
0: Sí, en negro.
4: Al nuevo, no.
1: Espérate.
0: En la caja.
1: No,
0: dale pues.
1: Bueno, fueron ustedes. Cuéntenme cómo, qué vieron, va.
0: Dale pues.
1: Sí, ahí no fue el logo el que ya el otro ya. Chambroso.
2: No, ya lo va a comentar Jaime Vilanova en el.
1: No. Niño. Sí. Vaya, bueno, niño. La cuestión es que era ayer a las 5:30 la.
2: ¿Qué animalito?
1: La cita. Sí. Allá en la Plaza Barrios.
0: Plaza Barrios.
1: Vea, entonces yo llegué temprano, ¿verdad?
0: Claro.
1: Llegué con mis zapatos humildes para caminar en el centro.
0: ¿Y con la camiseta del águila?
1: No, llegué con ninguna camiseta.
0: ¿Tienes del águila?
1: No, espérate.
0: Bueno, antes de Santa Tecla, Fajel Rafa.
1: El Chele sabe dónde está mi corazón.
0: ¿Dónde está?
1: Bueno, la cuestión es que llega el momento y es la develación. No, ya no. Espérate.
2: Pero decía yo cuál dirección sí. Iba a dar.
1: Espérate. ¿Qué te iba a decir? Voy llegando yo.
0: ¿A dónde? ¿A la Plaza Barrio?
1: Sí, a la, sí. Pero quiero que oigan esto porque este sí canta igual o más ronco, mira.
2: Hemos tardado una hora en llegar aquí.
1: ¿Y qué tiene? Ey, pues vos sí, contás tus cosas como querrás y yo como yo puedo.
0: Y entonces ahí, ¿qué onda con esta rola?
1: Que estás hablando de hombres roncos.
0: ¿Y lo de la alianza que tiene que ver?
1: Ya vamos a llegar.
2: Falta todavía.

0: vaya, vaya, niño.
1: Espérate, ¿qué pasó? ¿Qué va a cambiar?
2: Ah, pero...
3: Ya aburrió Rafa, que... lo va a matar. Dice.
1: No, yo lo que veo es que la tocas y no, se, hace, matar, se hace. Se hace la muerto.
3: No puede matar a un animalito para ser nuestro abuelito.
1: Mira, se hace el muerto. Ahí lo tocas y se queda.
0: Hombre, no le bajes.
1: Porque
0: la toca.
3: Puede ser nuestro abuelito.
0: Oíme, niño, ahí es donde tocar eso. Cinco, oí, ahí es donde habla el hombre, ve. Oí.
3: Ahí canta.
1: Vaya, una hora y no cantó. Va, sí, está rojo.
0: La cuestión es que llego yo al centro histórico, ¿verdad? Bueno, empezó el evento, sí, conducido por Fernando Palomo.
2: Fernando Palomo.
0: Era el...
2: De lo de la alianza.
0: Ah, que se me olvidó. Lo primero que me dijo, ¿adivina por qué me preguntó?
2: ¿Por quién? ¿Por el pollo?
0: Por Gustavito.
2: Ah, Gustavito.
0: Porque es que Palomo lanzaba jabalina y sí, Gustavito cabal. Lanzaba bala. Yeah. Entonces eran compañeros. Y ahí y me acordé que Gustavito, sí, tanto como Sergito,
2: sí,
0: eran cheros de él.
2: Eran cheros
0: va,
2: de
0: pero
2: él,
0: eso sí, al final es irrelevante. Ay, va.
2: Sí, claro.
0: Entonces llegó Chamba Mariona, hijo, va, que somos, ajá, cheros de cipote, vamos,
3: sí,
0: a decir.
3: Pues sí.
0: Entonces, mira, y tu tata, fíjate que mi papá no está bien. Ok, bueno. Empezó la actividad y resulta que la actividad que se nos fue, que se me fue invitado,
2: sí,
0: a mí nada más, ¿verdad?
2: Sí,
0: porque
2: claro,
3: a mí no me invitaron.
0: No, no, ni a Jorge tampoco, por más que llore.
2: Y este siendo aguilucho.
0: Cuando le cayó lo del Santa Tecla, bueno.
2: Ey, espérate, ¿y Lotario Guerrero era esa época?
3: No. ¿En cuál época?
2: Lotario Guerrero,
3: sí, ¿en cuál época?
2: De los 70.
0: 80.
2: 80,
0: del Marte, 80. Bombardero.
3: Platense.
2: Platense, de Lotario,
3: sí,
2: Guerrero.
3: Hombre.
0: Bueno,
2: vale, dale, pues. Pues.
0: La cuestión es que era el lanzamiento de algo importante. Inició, estaba Chamba, fue un video bien bonito.
3: A
0: ustedes les va
1: a poner otra rola.
0: Espérate, a ustedes les hubiera gustado.
1: Como a las 9 vamos a terminar.
0: Llegó.
2: ¿Quién?
0: Y entonces estaba un video donde estaba Chama Mariona, padre,
2: padre.
0: Con un cipotillo. Y le dice, mira, abuelito, no sé qué. Uh-huh. Fue algo bien bonito. Uh-huh. Y este es el recuerdo de una orquesta, algo así. Y empezaron a salir videos, uh-huh, de la alianza. Palomo recordó la final del 87 contra Águila después de...
3: Que salimos campeones.
0: Exacto. Sí, y entonces estaba...
3: La Palocha Mau, el Guadalajara.
0: Estaba Contreras Palma. Bueno, ahí habían varios ex técnicos de Alianza.
1: Palma.
0: Y en los, él. En los videos estaba tu papá.
3: La que si Contreras
0: no,
3: Palma, mi papá, pues.
0: No, por eso.
3: El tercer campeonato de la Alianza.
0: Exacto. Uh-huh. Y había, en el 87 hacía 20 años que no habían ganado. Entonces era nuevo para mí. Yo estaba, sí, refrescando mis conocimientos.
2: ¿Y tu papá fue entrenador del 87?
0: Sí, hombre. Sí,
3: los tres primeros campeonatos de la Alianza.
0: Sí, allá andaba este también.
3: Sí, no estaba yo en el estadio. Pues,
2: pues sí, pero no se me acordaba que tu papá había sido
0: el papá de él fue...
2: cuando campeonizó el 87.
0: Entonces,
3: que
0: mira.
3: No fue el que hizo famoso el Palacio de los Santos, porque que no jugaba, ¿no?
0: Julio Amílcar.
2: Julio Amílcar. No jugaba, ¿no? Ya acabó la canción, ya viste.
0: Bueno, a lo que quiero llegar era que era el lanzamiento de la nueva equipación, sí, de Alianza,
2: cabal,
0: y Adidas.
2: Ajá, cabal.
0: Vea, entonces, yo te quería traer esa noticia de primera mano, Jorge.
2: Sí, sí.
0: Vea, los señores de Sportline tuvieron a bien invitar a este servidor. Mira qué bonito estuvo.
2: Sí.
0: Me pareció bien sentido porque
2: videos.
0: Fernando Palomo le dio el giro emocional. Uh-huh. Porque decía, miren, a mí mis hermanos me llevaban chiquitos ahí de la cabeza, ahí, metiendo mono. Y empezó a contar historias bien bonitas.
2: Sí.
0: Entonces, quiero felicitar yo a la dirigencia del...
1: Del cuadro blanco. Hoy vas a seguir a la alianza.
0: Del plan, ¿no?
1: No.
0: La dirigencia del plantel. Porque imagínate la alianza con Adidas.
2: Sí, pues,
0: Adidas. Y salió la ropa de la de juego, la, uh-huh, de entreno, la, sí, de viaje, la de damas y las chumpas.
2: Simón.
0: Yo espero ver alguna de esas prendas aquí en vos, uh-huh, Luis.
2: Bye.
1: En la percha del arquitecto.
0: Sí, en la percha del arquitecto. Pero no que soy yo lo ronco que yo dije, veo.
1: No, nunca
2: no, y no sé qué era el premio o algo que habías traído.
1: Sí, no, nada que ver.
0: ¿Cuál premio?
2: Pues sí, que aquí te traigan, te, sí, traigo algo, sí, algo así.
0: Entre la historia.
2: Ah, ya. Yo creí que me ibas a dar.
0: ¿Qué te... un abrazo, porque.

0: Bueno, niños, son las 6:43 minutos y tenemos audiencia que nos escucha afuera.
1: Claro.
0: Y nuestro nuevo patrocinador es Cola
1: Champán.
0: Por
1: todos lados, sí, hombre.
0: Y entonces recibimos un mensaje
1: que de una persona que nos da mucha alegría, hombre.
0: Alegría porque está fuera de El Salvador y cuando escuchó el jingle de Cola Champán, que es lo que
1: dijo
0: se te perdió, niño.
1: No, aquí está, niño.
0: Vamos a ver.
2: Días, trinchera. Qué bonito el jingle de Cola Champán, Dios mío. Qué bonito. De veras que me remueve muchas cosas, ya que yo soy una persona que está fuera de El Salvador desde hace 10 años, que vivo en España. Pero qué cosa más bonita, de verdad.
1: Lo recordó ella, la gaseosa.
3: Claro. Sabor delicioso.
0: Exquisito.
3: Es,
1: y no mandaron para tomar.
3: Dice alguien. A ver. ¿Ah? El sabor de la Cola Champán es mamey.
0: Mamey
1: es. Sí, mamey. Sí, es mamey. Sí, señor.
3: Es mamey. Váyame. Pero con otras cositas.
0: Pues sí, claro, que son secretos. Igual que los ingredientes del Eco W.
3: Claro, pero así uno puede decir que hay mamey.
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5: Bienvenidos a La Trinchera Deportiva. 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Y concluido el Mundial 2026, ya se ve hacia 4 años después, 2030. Y las casas de apuestas ya están mirando hacia el futuro. Y España, que será coanfitriona del evento, como favorita para revalidar el título de campeones del mundo. Le siguen las semifinalistas selecciones Francia e Inglaterra. Por ahí Portugal está empatado con los ingleses en el tercer lugar. Argentina es sexto. Mientras, el presidente de la Conmebol, el señor Alejandro Domínguez, dice que le gustaría, que quisiera, un mundial de 64 selecciones. Pero Javier Tebas, el presidente de la Liga Española, advirtió que ampliar el mundial a 64 selecciones va a representar la continua destrucción de la industria del fútbol bajo la presidencia de Infantino, que no le cae bien y que está pidiendo la renuncia. Habla de que no todo puede girar en torno al mundial. Dice que un evento de 40 y tantos días o de tantos días no puede superar a el fútbol de los países. Son las competiciones nacionales las que sustentan este deporte. Así las palabras. Scaloni reconoció que Argentina fue superior. Perdimos porque ellos fueron mejores. Y hay veces está bueno reconocer. Dio un ejemplo de señorío y de deportividad. Por ahí después de las protestas y todo lo que usted quiera. Bueno, favoritos para ganar el Balón de Oro. Pues ya tenemos a 5 jugadores, donde France Football va a coronar el 26 de octubre en Londres al mejor jugador. Ojalá que no siempre se fijen en el que mete los goles, porque así ha sido. Y ojalá que en algún momento se premie al mejor portero, al mejor defensa, al mejor volante y al mejor delantero. Y tal vez de todos ellos sacar al mejor de todos, porque candidatos son el caso de Lamine Yamal, de Harry Kane, de Leo Messi y Kylian Mbappé. Ahí usted tiene 4 delanteros. Y se mete Rodri, merecidamente para mí, porque hizo un tremendo mundial. Bueno, y en nuestro fútbol vamos a iniciar campeonato, lo que será el evento de la Apertura 2026 el próximo viernes, pasado mañana, en el Estadio Oscar Quiteño, allá en Santa Ana, oficialmente, el FAS contra Municipal Limeño. Hay cambios, se van a jugar 290 partidos, van a entregar autobús a cada equipo. El FanFest afuera de los estadios habrá, regresa a la venta de cervezas a los estadios. Va a estar regulada por un protocolo y se va a dejar de vender justo en el inicio del segundo tiempo. Cada equipo se va a tener su autobús y vamos a tener el Fútbol Video Support, el sistema de apoyo arbitral en video. Vamos a tener 3 partidos el sábado y 2 el domingo con la inauguración del partido del viernes. Llegamos al final de La Trinchera Deportiva.
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5: Vaya, muchachos.
6: Mira,
7: Vamos a la primera. Ya tengo la respuesta, Rafa, a tus clamores.
6: Al animalito que teníamos aquí. Sí. ¿Cómo era? ¿Cómo se llama? Yo creo que ya se fue, fíjate, lo puse aquí.
7: ¿No lo mataste?
6: No, pero cuando puse el vaso, lo
8: aplastó.
6: Como que lo espanté para allá.
7: Por la forma del cuerpo, el color oscuro, el tamaño pequeño y las antenas, parece ser un escarabajo, muy probablemente de los que se alimentan de materia vegetal seca o madera. No puedo identificar la especie, pero con total certeza solo está la foto. Pero sí te puedo decir lo siguiente: es un coleóptero, que es un escarabajo, que no tiene aspecto de una chinche o de cama. Tampoco parece una garrapata, no suele representar un peligro para las personas.
6: Sí,
7: si lo encontraste dentro de la casa, podría ser alguno de estos grupos. Escarabajo.
6: ¿Cómo llegó aquí, pues?
7: De la despensa. Escarabajo asociado a madera o muebles. Eso sí, aquí hay madera y muebles. Algún escarabajo simplemente entró desde el exterior atraído por la luz. No, porque eso lo hay.
6: En la noche queda apagado.
7: Todo queda apagado.
8: Simón.
7: Así que bueno, vamos al 5 ahí, al original. Adelante.
6: Picudo de la fruta, dicen aquí, ¿no? Porque
8: primera vez que oigo ese insecto picudo.
6: Sí, hay picudo de la fruta. Sí.
7: 5, niños.
9: Buenos días, comandantes. Quiero mandar un especial saludo. A ver si me puede poner a las señoras del coro. Sí. Hoy cumple años Isabelita Trujillo, la hermanita de Alejandrito Trujillo.
6: ¡Ey!
9: Hoy llega a
6: felicidades.
9: La cantidad de 3 añitos.
7: ¡Tres!
9: Que un saludo ahí, por favor.
6: 3 añitos.
9: Su papá, su mamá y su hermanito Alejandro. Que la amamos mucho, que Dios la bendiga. Y que pues cumpla muchísimos años más.
6: ¡Ey! Vamos, hija. También feliz cumpleaños a la doctora Damari.
9: Entonces, 3. Que un saludo ahí, por favor.
6: 3 añitos.
9: Su papá, su mamá y su hermanito Alejandro. Que la amamos mucho, que Dios la bendiga. Y que pues cumpla muchísimos años más.

0: Esa historia del Tololo es como el intro de esa canción. Nunca termina.
1: No, pues sí, es que...
2: No cantó nunca el ronco.
1: Si uno, uno tiene que ponerle...
3: Sí, se acabó el turno aquel, va.
4: Y una pregunta ahí a Tololo, el reportaje. Ese que no estará guardado en alguna plataforma o en algún YouTube para poderlo ver.
1: Lo voy a poner.
4: Tal vez fue grabado y podemos verlo, ¿verdad? Para disfrutar lo que dice Tololo. Mi hermano.
1: Fíjate que debido a los contactos que se han generado a lo largo del tiempo, fíjate que lo voy a solicitar, Jorge, y quizás lo podemos poner en el canal La Trinchera.
5: Buscarlo.
1: Pero no.
5: O más bien pedirlo.
1: Solicitarlo. Sí.
5: Porque si que alguien quiere ver, quizás en la página oficial de la Alianza, hay algunos tomas de lo que pasó.
1: Sí, hombre, ahí estaba Palacio Lozano.
2: ¿Y cuándo empieza la apertura?
1: El ahorita, viernes, ya viernes, esta 24. Semana.
4: En Santa Ana,
2: sí, correcto. ¿Dónde está el campeón?
4: El distrito de Chinameca. Chinameca. Oriente.
5: ¿Qué pasa ahí?
4: Saludos. Llovió su cachito anoche. Llovió algo.
2: Bueno, llovió. Sí, en mi casa llovió.
1: Sí, llovió, pero cernidito, nada de...
6: La última parte rompe a cualquier salvadoreño que esté fuera del país, donde dice, madre tierra, soy
1: de ti. Tí. Correcto.
7: Dígale de Dios, primitos.
2: ¡Primo! Don Willy hacía el sello de ese anuncio.
1: No. Sí, creo que sí. Sí, Willy
2: el lo del
1: hacía.
2: Original, ¿va?
1: Con la champán, sí, claro.
2: Cola champán, el
7: Dígale
2: sabor
7: de
2: El
7: Dios,
2: Salvador.
7: Primitos. Niño. Qué lindo que se nos una cola champán a este proyecto hermoso.
1: Claro.
3: Ey, entonces sí, hay escarabajo de la despensa, hay escarabajo del selecto. Contribuyendo para la universidad.
2: Muy bien, alumno destacado.
1: No, y gracias públicamente por haber cumplido ayer, de haber dejado.
5: Dios guarde.
1: Doy gracias. Espérate, un amigo pone esto, mira. Creo que es importante porque lo comparte. Doy gracias a Dios públicamente por haber cumplido ayer. No dice qué. De haber dejado de ser alcohólico. Bueno, felicidades.
2: Muchas felicidades.
1: No dice. Mira, Rafa, dime, y esa ardilla que brincó es de las que tienen alitas debajo de las axilas.
2: No, que la pobre.
1: De la pipil, sí, de la aguacatera.
2: La muy pipil, pero no sé, o andaba peleando con otra, o no sé por qué se le ocurrió tirarse en ese momento.
1: Reviró justo. El animalito.
2: Reviró, men.
1: Uy, a 30
2: te
1: años.
2: Te lo juro que hizo las maromas del jugador de España, pero. Como 20 veces, güey.
5: Pues aquí está, mira, la apertura. Estos son los partidos programados para este fin de semana en la apertura. No, apertura 2026. Viernes, FAS Limeño.
2: FAS Limeño.
5: Simón. Sábado, Cacahuatique Metapán. También Atlético Balboa, mira, que regresa contra el Intertecla. El sábado también va a jugar Inca Aruba contra la Alianza. El domingo Águila Firpo
1: que y suba.
5: Domingo Fuerte San Francisco Platense.
2: Va a estar bueno en Santa Ana porque también están en la fiesta Julia, entonces va a estar lleno.
1: Ahí te traen tu pastillero, Jorge. Que suba la Celia.
2: Sí, Celia viene, vos.
1: Cinco niños.
5: Vamos a la pausa. No, vamos a canción. Niño.
3: Hay que mencionar lo de la ardilla, Rafita.
1: Rafita dijo.
3: Esto salió un video en Facebook, lo ando buscando, Facebook. No lo encuentro. De un taco así que iba en el techo de un bus. Las personas que iban en el carro de atrás lo iban filmando, pero en eso tuvieron que desviarse y ya no se supo más del pobre taco así.
1: Ah, ya está untado.
2: Ya iba, pobrecita.
1: Maldito.
2: También viajan, va.
5: Ahí va, y de choto.

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1: Ah, bueno, aquí nos acompaña esta mañana Celita, que escuchó el clamor de Jorge Enrique, que olvida sus grajeas. Hacerle hacer la barba, Jorge.
2: Ya no se despenica.
0: No me despenico.
1: Ya no trae, se demostró
2: el pastillero. El obsequio que te han traído. Sí, era un obsequio que ha venido.
1: Sí, Celita Hernández dijo...
3: Noon evening bed.
1: Dijo, ¿cómo dijiste, Celia? Yo no puedo permitir que ese hombre...
4: No es posible.
1: Dije, aquí más acá.
4: No es posible que él se esté olvidando de sus pastillas.
1: Ahí está, algo le va a pasar al señor.
4: Para su calidad de vida.
1: Calidad de vida.
4: Entonces, si ya solventó lo de la barba, que se descamaba y todo eso.
2: Oye, lo demás.
4: Pues ahora...
1: Como camarón.
4: Ahora ya no va a haber forma. Mira,
2: tiene 4 hileras de para pastillas.
1: Hileras, dijo.
2: Aquí, de aquí para allá.
0: Si tiene...
2: Son cuatro.
4: Ya está en braille.
2: Y aquí tiene cada...
1: Este, ya está en braille.
4: Sí, ahí tiene abajo de
1: tocar,
4: cada...
1: ¿Tocar, Rafa?
2: Sí, aquí dice.
4: No toca.
2: Aquí dice, mira, dice... Sunday.
4: Dice Sunday. Y después Monday.
2: Ajá, cabal. Sí. Ahí están todos, para la mañana y para entonces, la tarde. ¿Y
1: se trabaron los mensajes, ya no están cayendo. Ajá.
0: ¿Y esa carambada dónde la andaba, Celia? ¿Dónde
4: la pones? En la casa la tenés.
0: O sea, pero en la mesa de noche.
4: En la mesa de noche, ajá.
1: Pero por eso te pregunté yo ayer, ¿hay alguna grajea que tengas que ingerir con los alimentos pero del almuerzo,
2: Jorge? Celia la consiguió para guardar herramientas.
1: No, ahí te caben tornillos también, Jorge.
2: Sí, pues sí.
4: Pero si saliste, mira, la puedes echar en la mochila.
2: Ahí caben las de tu mamá también.
0: Sí, cabal.
4: Las de Cooper.
2: Todas. Las de Sergito, por si tienes que llegar a tu casa a tomar.
0: La mañana, mediodía, en la tarde y a la hora de dormirse.
4: Ajá.
0: Ah, pues yo ocupo las de la mañana y la de dormirse. Pero las de Maya, más adelante.
1: Ah, pues las podés cortar.
4: El otro año, tal vez.
0: Ya voy a tener que tomar para mediodía y todas las cosas.
2: Podés serrucharlas para hacer una sola.
4: Salen dos. Ajá.
1: ¿De qué lado venís, querida Celia, para que nos contés el zafarrancho tremendo que hay en San Salvador?
4: Por la Nacional, vengo, por la colonia.
1: Está Laico. Complicado ahí, vea vos.
4: Es que siempre se complica en los héroes. En los héroes siempre es complicado.
1: ¿Y por dónde venís?
4: Pues ahorita me vine por el Boulevard de los Héroes. Ahí a pasar enfrente de las Tres Torres.
1: Para subir a la Sexta Décima.
4: Ajá. No, me vine por el Progreso.
1: Ah, ok.
4: No, la Olímpica, perdón, la Olímpica. Pero después del semáforo de Metrocentro ya no hay tráfico.
1: Ah, de veras, vos.
4: No, ya no.
1: Ahí queda libre totalmente.
4: Queda libre, es que el tráfico lo hace la gente que se queda atravesada en la Gabriela Mistral.
1: Es que eso lleva a decir, esos son los...
0: las personas... los que tapan.
4: Ajá, los que dicen, no pasé ahorita, pero voy a ser el primero en pasar en la siguiente y...
0: Y voy a tapar todo el carril.
4: Ajá, y no me importa.
1: No
4: que
1: me
4: lo
1: interesa.
4: Ajá, sí.
0: Entonces, y lo que más me da risa es que se quedan rectos en el carro.
1: Sí, uh-huh. como que
0: no están haciendo nada.
4: Mira, como que son esos caballos de carrera que no ven a los
0: cabal,
4: lados.
0: Cabal.
4: No me importa. Ajá.
0: Sí, cabal. Y la gente queriendo pasar y ellos frescos.
4: Sí, y por mi casa está más complicado porque están poniendo las torres del Metrocable.
0: Ah, del Metrocable. Uh-huh.
4: Entonces han cerrado calles por todos lados.
1: Por doquier.
4: Uh-huh. Inclusive bueno, arriba de mi casa.
1: Mira, una pregunta. ¿Y doquier se puede usar solo? ¿O tiene que ser con el por? No,
2: también puedes usarlo acompañado cuando estás hablando.
1: No.
0: Tipo lor.
1: No.
0: Lor, doquier.
1: No, por doquier, pero doquier se puede utilizar sola la palabra. Tú eres que haciendo el lenguaje, para mí.
0: Sí, ¿vea? Yo creo que sí.
4: O sea, contestar vos doquier.
1: Ajá. ¿Y dónde estabas?
4: Doquier.
1: Doquier no sirve solo.
0: Estaba doquier.
2: Estaba por doquier.
4: No creo.
1: Aquí va el taco así en el chuzombe. 5 niños.
0: ¿Cuál es tu gran meta para este año? Niño.
1: Espérate, ve el taco así.
2: Va el taco así arriba del carro.
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2: Pobrecito ese taco así. Imagínate que se quedó dormido, saber a dónde, que parquearon el camión.
0: Dale vuelta.
2: Y ahorita ya va a ir a terminar allá en la frontera.
0: Niño.
2: En Guatemala, ahí va. Ve.
1: Buenos días, me alegra que el arquitecto ya tenga su pastillero.
0: Ya lo tengo.
1: Este es el de mi esposo, son una gran cosa.
0: Quiero ver el de ella, quiero ver.
1: Es diferente, ¿no? Yo lo perdiera.
0: Señor Rafael.
1: Es que son como tubos de ensayo.
2: Ajá. O sea, ajá.
0: Señor.
1: Ve, dice Sunday, ajá, y ahí se mete todo el tubo.
0: Pero es que ese de la...
2: Ajá. Ve.
1: Pero no, este es muy complicado.
0: Aquí, este está para, no está todo, para
1: ¿y qué va a hacer?
2: Mira, ahí no lo hay de madera, vea. ¿Ah? No hay de madera, no lo hacen de madera.
1: Mira, Rafa, ¿Qué es a tu papá? ¿Ah? Ah, no, hombre. Aquí le vamos a...
2: De hierro lo voy a hacer.
1: No, espérate, no. Aquí le vamos a hacer un hoyo para ponerlo en la pared.
2: Que te lo colgues del buche, así no lo perdés.
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1: Bueno, estamos aquí compartiendo con Celia, que además de su profesión que tiene ella, es maestra de yoga. Sí, no, sí es cierto.
2: Sí, pero ya no estoy dando clase.
1: ¿Por qué vos?
3: Porque no llegan los alumnos.
4: Ajá. Ajá, vos.
3: Llegan una vez y se van.
2: O no llegan nunca. Ajá. No, solo son ofrecimientos.
3: Por eso es que no da clase.
1: No, pero no me vuelvan a ver a mí. Yo solo estoy hablando de
3: el
1: tema.
2: Son pensamientos.
1: Pero mira, mira, Celia.
2: Palabras.
1: Si vos pudieras aquí hacer, digamos,
2: reflexiones.
1: Ajá. Un análisis de elasticidad.
2: Ajá.
1: De un adulto premayor. ¿Qué nos pusieras a hacer? Va, digamos,
3: como toque, para medir su capacidad de
1: elasticidad. ¿Tocas el ombligo con la lengua? No sé.
2: No, fíjate que generalmente...
1: ¿Para hacerlo?
2: Yo observo cómo se sientan en el piso.
3: Va. ¿En el piso?
2: Ajá.
1: Pero
3: yo observaría cómo se tratan de levantar.
2: También. No, lo que pasa es que si te sentás en el piso, hay personas que las piernas les quedan bien arriba, así las rodillas hacia arriba.
1: ¿Se trata en el piso, Rafa?
4: No, hombre.
1: ¿Lo voy a hacer yo?
2: Porque las caderas las tenés rígidas o ahí estás...
4: Quiero ver.
2: Vaya, quiero ver la agilidad con la que te sentás. Vaya, pero ahí estás bien. Vaya, no, si estás ágil.
3: Sos ágil.
2: Ahora estirate así los bracitos.
3: Como
2: para arriba,
3: hombre de hule.
2: Vaya, las palmas viéndose una a la otra. Eso. Ahora sí, el truco correcto. Trae aquí con los brazos a los lados de la cabeza. Trata de venir hacia el frente.
4: Mira, ahora levanta la mano así.
2: No, pero no te acurcuches. No. Correcto.
1: Solo esto.
4: Vale. Ahora hace así, mira, la mano, nada más.
5: No, vos sos payaso.
3: No, hombre.
2: Hace no, Tololo, está bien.
3: Vaya, Tololo, hace espérate, la mano así. No, hace la mano así.
1: No, decía el diagnóstico.
4: Oye, pues, oye,
1: no, pero, porque es una payasada. Celia.
2: Vale,
3: zurdo, voy a hacer la mano así.
2: No, está bien.
3: Así. Hacela, pues. Ahora hacele así. Ay.
2: Manita Tololo caída. Tiene buena flexibilidad.
1: Va, no, pues decirle que Rafa que lo haga.
2: Va, viene Rafa.
4: Jorge,
6: ¿sí?
4: Estamos bien, pues.
6: No, si estamos bien, vaya.
4: Ahí se va a sentar,
2: Jorge. Ahí en la primera cosa.
4: Ahí van, aquí están.
2: Y con los brazos rectos.
4: Con los brazos rectos. Se tira a los costados.
2: Entonces te vas hacia el frente, pero la espalda se mantiene
4: recta.
1: No, ahí es. ¿Y Rafa?
2: No,
1: ¿y
2: eso? Entonces llegas hasta donde tú puedes.
4: ¿Y esa posición?
1: Vamos a Rafa.
2: O sea, el punto no es que bajes.
4: La barriga no lo deja bajar.

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2: Hey, mira, no se puede usar...
1: No, espérate, hey, Tololo, da el reporte. ¿Cómo no fue con la elasticidad?
2: Ah, bueno, sí. Celia se fue sorprendida. Dijo, no lo puedo creer, porque quizás en...
1: Éramos unos gatos ahí.
2: Sí, no, quizás en primera inspección ella dijo, no, estas señoras no, ni se van a sentar. Y se sorprendió que Rafa y yo, a pesar de tener un abdomen protuberante, tuvimos la oportunidad de sentarnos bien, cruzar las piernas,
1: todo estirar los brazos. Todo lo que quiso ella que hiciéramos,
2: como nos
1: hizo.
2: Dijo, nos pusimos y dijo... Están súper bien. Uh-huh. Me llamó la atención que ya sentados allá abajo, yo miraba las del Padre Olivo que se iban así como encogiendo
1: para no participar.
2: ¿Por qué, Jorge?
0: Por lo menos
2: ¿sos tieso
0: no,
2: vos?
0: No, por lo menos no bailaron.
2: ¿Sos tieso?
0: Dijo que no, iban a pues bailar.
2: Pues sí. Niño, contestá, ¿sos tieso?
0: No.
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0: 7:20.
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2: Vaya, vaya, vaya. Hey, mira, Miguel, te voy a mandar otra foto porque en el último mensaje parezco Mesut Özil. Mira.
1: Es cierto. Es cierto.
2: Sí, ya quiero ver. Aparezco Özil ahí.
1: El exjugador
2: alemán. Cinco niños.
1: El de arriba, estamos viendo el escarabajo. Estoy yo con aquí viendo el tacuacín allá.
2: Cinco niños.
1: La ardilla ahí arriba.
0: Y ese
13: aquí. Miguel. Buenos días. Señorita, a los tres póngales palancas ahí para levantarlos.
2: No.
0: ¿Quiere que quien cantaba con una cosa atrás para no caerse?
1: El de. ¿Cómo se llamaba?
2: ¿Quién, Jorge?
1: El del tiburoncito. El año de casados.
2: No, hombre.
1: Rigo Tobar.
2: Rigo Tobar.
1: No, ponía... tenía unos anteojos. No,
2: pues sí, pero ¿por qué? Ponía... ¿Por bolo?
0: No, por viejito, porque tenía un problema o algo. Le ponían una volada atrás, un pie de amigo, porque no se cayera.
2: ¿Así llama?
1: No.
2: Ey, mira.
1: A Rigo Tobar.
2: Yo creo que sí. El doquier, como bien dije yo, no se usa solo.
0: No se usa
2: solo. La palabra doquier es un adverbio que significa en cualquier lugar o en todas partes.
1: Por doquier.
2: Es una contracción de donde quiera y se utiliza frecuentemente la locución por doquier para indicar que algo se extiende o se encuentra en todos lados. Pero está mal esa.
0: Ahorita vamos a hablar
1: de la Real Academia. ¿Cómo lo querés usar, pues? ¿Cómo quisieras usarlo?
2: Es que no sé, pero, o sea, por doquier.
1: Es que dice, por ejemplo, una frase, va dejando...
2: su aroma por doquier.
1: Va dejando hijos por doquier.
2: Ajá, sí.
0: Menos romántico el
2: vamos a utilizarlo en la forma...
1: va repartiendo aroma por doquier.
2: Vámonos a la banca. Debe por doquier.
1: Sí,
2: debe
1: también.
0: Por doquier.
1: Ahí está, pues, cabrón.
2: Cae mal por doquier.
1: También.
2: Se le repele por doquier. Pero no es... pero doquier, como tal, no camina. No funciona. No,
0: tiene que ser por
1: sí, doquier. Sí, mandale una carta a la RAE.
2: Pero ojo.
0: Que corrija.
2: No es una palabra compuesta única. No es por y doquier es la otra. Por eso te digo. Favor, por ejemplo, favor lo puedes usar solo.
0: Sí, haceme un favor, pa. Por favor, es que son dos cosas diferentes.
1: Y entonces
0: sí,
1: dice aquí, en vez de usar doquier, donde quiera que va, dice también.
2: No, poner música.
0: ¿Por dónde? Dice
2: Pingüino Rodríguez.
1: Donde quiera.

0: Hey, quiero hacer una invitación, vos. Fíjense que hoy la Mesa de Patrimonio y UCA Editores invitan a la presentación de este libro porque, que ha sido realizado por la arquitecta Ayancia Avendaño, del DOE, que se llama Memorias de Madera y Lámina, un viaje ilustrado por las casas del San Salvador de hace más de 100 años.
1: ¡Qué chivo está eso!
0: Eso va a ser a las 10:40 de la mañana, hoy miércoles, en el edificio ICAS de la UCA. Así es que están todos invitados y por ahí nos vemos porque esto no,
1: suena
0: me, lo
1: bien.
0: No me lo voy a perder.
1: Tráete fotos, zurdo.
0: Vamos a tomar fotos
1: de ley.
0: No, y la mira, es un libro, entonces quizás lo podemos comprar.
1: Niño, claro.
0: Y Ayansi es una entusiasta de todas estas casas del centro, vale, y además su arquitectura.
2: Sí, sí, niño, sí, sí, en sí, el sí, kit de bienvenida o de regalo que me mandaron, vienen unas calcomanías de la Alianza que no voy a utilizar.
0: ¿Y por qué no me las trajiste de un solo, pues?
2: Porque quería ver si las vas a ¿dónde las vas a pegar?
0: ¿Ah? En mi corazón.
1: Las va a pegar en su mesa.
0: En mi cuarto,
1: de noche,
0: niño. A la par de la Albert Einstein y de la femenina.
2: Ah.
0: Y Calderón Sol, presidente.
1: Ahí tiene una Calderón Sol.
2: No hay nada ahorita. Pidan que, hoy sí piden, mire que no hay ninguna. En...
1: Vos podías ponerla a la par del póster de Menudo. Ahí, mira, Alianza.
2: A la par de René.
1: Sí.
2: Entre René y Johnny.
0: Tu ídolo. El ídolo del Tolón. Y de veras eran
1: ídolos. Espérate, mira, ídolo, este... Ídolo de la afición, uh-huh. Hay que hacer una aclaración, hombre, porque no va a haber programa de Pink Floyd.
2: Entrevístenme, va.
1: Sí.
2: Bienvenidos.
1: Bueno, así como hicimos la otra parte, va. Estimado Fernando,
2: ajá,
1: hemos tenido la información de buena fuente, uh-huh, que el programa planificado para mañana...
2: Con mucha alegría.
1: De Pink Floyd. Sobre Pink Floyd.
2: Y que había recibido grandes...
1: Ya no se va a realizar.
0: Y que
1: ¿podría explicarnos qué ha sucedido, por favor?
2: Fíjate que lamentablemente hay un choque de agendas de uno de los integrantes del dueto.
0: No.
1: Sí, digamos, la fuente no nos ha dicho eso. Sea explícito, sí, por favor. Bah.
2: Lo que pasa es que yo originalmente...
0: Ahí está la cosa.
2: Originalmente...
1: Ay, eso quería...

0: escuchándolos con mucha
1: ¿De
0: nostalgia
1: Ringham?
0: por el
1: ¿De dónde?
0: atrincherado nuevamente
1: Richmond.
0: desde acá, pues de Richmond,
1: Richmond.
0: escuchándolos con mucha nostalgia por el comercial de Cola Champán.
1: Sí, hombre. En realidad es bien. ¿Y hay algún compromiso de ponerlo una década hoy?
2: Sí,
1: pregunto.
2: Hoy es miércoles de esa era música.
1: O sea que música, para ustedes eso era música es sinónimo de setentas.
3: No,
1: solo
3: no,
1: para entenderlo yo.
2: Va, repitamos el concepto, música que sobrevivirá a la historia.
3: Y entonces sí. Yo me he metido a esa década porque
1: pues, es la, me yo, la yo mando a

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3: Vaya, señores, atención con la hora exacta. Vuelvo a repetir, son... Espérate que aquí la regué.
8: Por doquier.
3: Sí. Son las, ¿qué hora dijimos? Por doquier. 7:44 7:44 en la trinchera de la buena música.
9: Cinco niños.
8: Espérate, que somos solo la láser se oye por doquier.
3: Por doquier.
9: Por doquier la oye.
3: Claro que sí. 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
3: Juegue, niño.
8: Bueno, niño, 7:46 minutos. Hoy sí nos vamos a quedar hasta las 8 porque ya no hay programa.
9: Saludos a la Chelita Arbizú.
3: ¿Qué pasa con ella?
9: María Teresa cumple años ahora.
3: Ah, felicidades.
9: 50.
3: El láser, orgullo de nuestra tierra y familia unida con la champán por siempre, el sabor de El Salvador. Sí, señor.
9: Cinco primos.
8: Ayer encontraron una.
9: ¿Qué encontraron?
8: La momia, una osamenta.
3: Osamenta.
8: Y una vasija.
9: Espérate, pero ¿era una osamenta envuelta o la muy osamenta?
8: No, la osamenta.
3: Pero parece que está como en un.
8: No, lo que pasa es que creo que le han hecho. Sacarla. Ajá, le hacen un cascarón de yeso.
9: Un pastillero.
8: Ajá, para poder sacar todo sin
9: alterar el entorno.
3: Pero lo bueno de eso es que descubren hacen el hallazgo y detienen lo que están haciendo.
8: Sí, no dijeron démosle
3: muerte, que no se den cuenta. Entonces, qué bien esa responsabilidad realmente historia.
9: Sí, muy bien. Y una vez con la osamenta pueden saber lo que a Jorge le atañe, que es de qué se murió.
8: Sí, pueden. Y encontraron también surcos de sembrados de yuca. Uh-huh. Y encontraron unas vasijas en forma de tortuga.
3: 800 antes de Cristo.
8: Tipo Usulután.
9: ¿En serio?
3: Sí, hombre. Sí.
9: Y surcos para chicharrón no había. Como la yuca se come con chicha. Para fritada.
8: Déjame los chistes a mí, Fernando.
9: Sí, es cierto. Cinco niños.
10: Buenos días. Muchachos, ¿qué tal? ¿Cómo están?
9: Estamos bien, hombre.
10: Tal vez me pueden poner una cancioncita. Carnival. De los Cranberries, porfa.
9: No, muy nueva.
3: Esa era música también.
9: Demasiado mira. Nueva esa canción para que la.
3: Ya voy a poner una de Barry White otra vez para ir.
8: Ponía a Tom Jones cuando salió bronceado, mira. Se los pasaron de tostado en ese disco.
9: Pecho peludo, vea.
8: Pero lo habían quemado con ganas.
9: Pues sí, entonces, ¿qué más sabemos de la momia?
8: No, es que no es una momia.
3: No, hombre, es una
8: osamenta.
9: Son huesos, entonces.
8: Es un entierro, pues. Ajá. Lo que comúnmente llamamos entierro.
9: Pero una pregunta.
8: Lo interesante es que no está dentro de una vasija, fíjate.
9: A lo que voy yo, mi consulta es, antes a los nobles enterraban nada más, así.
8: No, a todas.
9: O toda la pipilada.
8: Lo metían en una vasija, por eso te digo yo, ahorita está interesante que está el cuerpo entero ahí. No se sabe si es producto realmente de una erupción que murió ahí o enterrado. Están ahorita haciendo todas esas investigaciones.
9: Y los surcos de yuca, qué interesante vos.
3: Bueno, imagínate aquí, hay cualquier, bueno, no sé si cualquier cantidad, pero hay urbanizaciones que fueron edificadas sobre lo que ahora se descubre, cementerios precolombinos.
9: Mira, pues lo sí, que siempre dicen ustedes, que allá en el área de Santana, Chalchuapa, que hay un montón de vallecitos de tierra que a todas luces indican que son.
3: Anda al Valle de Zapotitán, anda y comienza a escarbar, vas a encontrar.
8: Bueno, ahora con esa tecnología que.
3: Lidar.
8: Puede quitar toda la superficie, Simón. Han encontrado muchísima.
9: Mira, y es estructura. Lo mismo que le pasan a las señoras embarazadas.
3: Pero.
8: Más o menos.
3: Enojado, pero con otro tipo de tecnología.
9: Claro, no hay que echarle.
3: No, vaselina.
9: Vaselina.
3: Pero no, cabal, con esa tecnología de Lidar, lo que hace es que elimina toda la parte de vegetación y entonces puede penetrar hasta el suelo.
9: ¿Cuántos metros?
3: No, o sea hacer un barrido. Ajá. Del suelo y te elimina los árboles y todas esas cosas que no te permiten ver que hay ahí.
9: Increíble.
8: Entonces pueden ahora encontrar cosas. Un montón de cosas.
9: Yo tengo fascinación por el pasado, fíjate.
3: No, hombre, si la arqueología
9: porque
3: es
9: en realidad,
3: una gran...
9: No, a mí me gustaría venir de dónde venimos, hombre. Que,
8: pues pero de verdad, la historia pues... bien interesante. Yo sigo a un historiador mexicano. Ajá. Que le dicen Tzutzu.
9: Ajá.
8: Muy bueno. Hace unos... Búscalo ahí en las redes.
9: ¿Cómo se llama?
8: Tzutzu.
9: Salud.
8: El nombre exacto.
3: Y hay un libro que se llama Arqueología de El Salvador. Uh-huh. Está todo.
9: ¿Quién lo escribió? Pedro Chofra Rivas.
3: No sé quién lo habrá escrito, pero ahí lo tengo. Pero quizás puede, si usted googlea Arqueología de El Salvador, va a encontrar este libro. Hay más de 600 sitios arqueológicos en El Salvador, ¿sabes?
9: 600.
3: Simón, y la majada piensa que solo son el Tazumal, que no sé qué. No, hay más de 600 sitios arqueológicos registrados en El Salvador. Y creo que son más, ¿sabes?
8: Mm-hmm.
3: Pero entonces con toda
8: esa... No, hay un montón más.
3: Toda esa cosa es realmente fascinante, la arqueología.
9: Ajá.
3: No sé por qué no se promueve más esa carrera teniendo una riqueza arqueológica importante.
9: Aquí en el 5 creo que podemos encontrar. Yo coincido con vos. En Guate no habrá.
3: En Guatemala creo. Arqueología.
8: Sí,
3: seguramente sí.
11: Hoy. Algo que enviaron ayer en el cual dicen que como que esa persona ya había fallecido previamente, ¿verdad? No ha habido ninguna erupción ni nada. Ajá. Así que
8: Okay.
11: Pero esperemos qué dicen los expertos, para los arqueólogos y los mentirólogos.
9: Aquí está la nota. Vamos
8: pues sí,
9: a ver
8: son estudios para datar
9: cinco
8: de qué fecha.
3: Pero imagínate, 800.
12: Los principales hallazgos destacan un entierro bajo la erupción del Plan de la Laguna del año alrededor del 850 antes de Cristo.
9: Increíble.
12: Cabe mencionar que este entierro no es una víctima de la erupción, sino que fue preparado antes de que sucediera este evento volcánico.
8: Se llama...
12: Así también se identificó una vasija, la que estaba sosteniendo el individuo en el entierro, que posiblemente sea de técnica usulután, que se ha encontrado en sitios como Caminalhuyo en Guatemala.
9: Qué interesante vos.
12: Mi nombre es Carlos Flores Manzano.
9: Pero no, ya bájale, que...
8: Y vos podés ir ahí a Caminalhuyo. Andate al cuando vayas a Guatemala, ya que te gusta Tololo, podés ir ahí al centro comercial Miraflores.
9: Ajá.
8: Ahí tienen, a la par está un museo, justo dentro del mismo centro comercial. Ahí te metes al museo.
9: Ajá.
8: Y te demuestra todo lo que era Caminalhuyo y tienen todas esas cosas. Mira, qué chivo
13: es. Pero esa es como una exposición.
8: Sí, un museo.
13: Ajá. ¿Y el Huyú?
8: Caminalhuyo es el sitio arqueológico.
13: ¿A dónde está?
8: Está del otro lado. La zona.
13: Digamos del centro histórico donde está el palacio.
8: No.
13: La catedral, no, más lejos.
8: Está ya saliendo hacia Antigua Guatemala.
9: Ah, de verdad. Allá niños.
8: Por el periférico.
9: Niño.
13: Pero, o sea que si vas para la Antigua, puedes pasar por Caminalhuyo.
8: Sí, por esa zona.
9: Niño.
8: Te desvías.
13: Ah, pues entonces, mira. ¿Qué, hombre?
8: Sí.
13: Cinco, primo.
9: Hablarle así a Rafa. Fíjate, vos. No, ya no. No, yo ni mando nada. Disculpen, pero ahora se molesta con él.
8: Va, se molestó mi trato.
13: Curate, bicho, cinco, primo.
9: No, ya no, hoy ya no pongo ni nada.
13: Bueno, vámonos, pues. Entonces nos vamos, pues, porque ya son las 7:53.
9: Falta un tema, cabe un tema, una gran canción, quiero ir. Just My Imagination, The Cranberries.
13: Yeah.

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0: Buenos días. 4 a las 8.
1: Traigamos un arqueólogo.
2: Sí, hombre.
1: Me arqueólogo. Encantaría poder escuchar y conocer de primera mano, ¿verdad? Todo lo.
0: Hablemos de cine. Ah, muchacho.
1: Ya no vamos a hablar de cine.
0: Aquí
1: no.
0: Está el Trepe, primo.
1: Primo. Sí, porque el 5.
3: De lo pide Rafa. El de la osamenta murió por enfurecido.
1: Niño. Oí, niño.
3: Al parecer, el de la osamenta murió por enfurecido. Sí, hablemos de cine arqueológico.
1: Son fregados, sí, me vacilan.
0: Bueno, ya nos vamos.
2: Vaya pues.
0: Ha sido un bonito nuevamente. Miércoles, gracias por acompañarnos. Sí.
1: A la Orquesta Alba por haber hecho esa linda alianza con Adidas.
2: Claro.
1: Te digo, Jorge, que vos vas a, en vamos menos a de lo que canta un gallo, vas a andar luciendo vos una.
2: Una indumentaria.
1: Sí, una chumpita.
0: Bueno, veamos quién mete goles, ¿verdad?
2: 2XL o 3.
0: Si por es bonito que sea el uniforme.
2: 3XL.
0: Que por cierto
2: si es,
0: me gusta. ¿Verdad?
2: Sí, está bonito.
0: Bonito el de la
2: Alianza.
0: Que
2: si es de ese cabal de stretch de jugador apretado no me llega. Uh-huh. 3XL, pues si es stretch.
1: Mira qué bueno que uno trajiste la guayabera, Rafa, pues hoy hicimos yoga.
0: ¿Qué pasa?
1: No.
0: No, sí.
1: No.
2: Chilateando ahí.
1: No es chilateo, es simplemente una.
2: Bueno. Nos vamos entonces.
0: La voy a traer cuando hagas el programa de. Pink Floyd.
1: Jorge tiene una camisa que como que es de Solot, también basurdo. Ah. Que tiene unas pitas así como de. Como
2: ah,
1: de,
2: sí, es una chumpa de añil.
1: No, tata. No es chumpa.
0: Oh, una camisa suéter. Como la de usaba Dagoberto.
1: Ajá, cabal. Ah, sí. Cabal. Tráele un día, Jorge.
0: Vaya. Como Arjona.
1: Ponemos marimba.
0: Bonita la marimba.
2: Nos vamos,
0: me
2: pues.
0: Me encanta.
2: George Michael Freedom.
0: He pensado celebrar mi próximo cumpleaños con marimba, fíjate.
1: Oye, hagámoslo, hombre.
2: Démosle.
0: Y 10 millos.
2: Pero que se echen living la vida loca.

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0: 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La hora es...
1: las 8:09.
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3: 9:03.
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9 de la mañana con 11 minutos. Buenos días, Tobias Curado les saluda acá desde la cabina del 92.9. Hoy miércoles 22 de julio del 2026. Un placer para mí estarlos acompañando ya por acá en este día miércoles. Y quiero ver, mire, hoy es 22 de julio, así que tengo por acá, tengo una cumpleañera, pero solamente quiero ver por acá cuántos días faltan para el 22 de... Ajá, vamos, aquí está. 62 días, 62... Uy, ¿por qué 62? ¿Será? Bueno, ya vamos a ver. La cuestión es que tengo por acá un saludo que hacer porque el día de hoy está de manteles largos alguien que nos está escuchando. ¡Sí!

Ahí está Laura Eunice Monches, que hoy cumple 62 años. Aquí nos está escribiendo y nos dice, por favor, salúdenme en mi cumpleaños. Bueno, aquí está su saludo de cumpleaños, Eunice. Que la pase súper, súper bien en este día 22 de julio. Me faltan 62 días para cumplir años, cosas de la vida. Así que muchas, pero muchas felicidades, Eunice. Que la pase súper bien. Vamos con más música, Holly Notes.

0: 9 de la mañana, nueve con 15. Y mire, fíjese que en estos momentos tengo un contacto telefónico. Me acompaña José Antonio Ortiz de Taller GDA. Esto es parte de Super Repuestos, porque vamos a platicar un poco de la campaña Prevenir es Avanzar. Y pues qué mejor que hacerlo con los que saben. José Antonio, muy buenos días.
1: Muy buenos días, pues aquí estamos a la orden por algún interrogante que quieran tener nuestros radioescuchas.
0: Bueno, José Antonio, ¿cuántos de nosotros hemos escuchado o dicho alguna vez todavía aguanta, después llevo el carro al taller? Bueno, seguramente más de alguno se ha sentido identificado y hoy pues vamos a conversar sobre esos pequeños descuidos que muchas veces terminan convirtiéndose en grandes gastos. Cuénteme un poco acerca del gran aliado que muchos conductores desconocen, por favor.
1: Pues fíjate de que relacionado a la pregunta, la principal pregunta, uno hay que tener mucho cuidado referente a los automotores, ya que lo utilizamos periódicamente y tenemos que tomar en cuenta, ¿verdad?, que si nosotros le damos un mantenimiento y no tenemos ese comentario en decir va a aguantar un poco más, nos puede ahorrar un poco lo que es un gasto mayor al prevenirlo.
0: ¿Por qué no nos conviene, José Antonio, esperar hasta que el vehículo falle? Porque muchos pues esperamos hasta que escuchamos el ruidito para decir no, tengo que empezar a llevarlo al taller.
1: Fíjate que ese es uno de los principales problemas que tenemos nosotros los salvadoreños, que pensamos que la pieza, porque es de metal, va a durar más tiempo de lo que el fabricante dice. Pues al contrario, tenemos que estarle generando un chequeo periódico que una dos veces al mes para evitar contratiempos y que no te vean a ti de repente quedado en alguna carretera, ¿verdad? Si nosotros tenemos una sospecha de algo que nos anda fallando, lo recomendable es llevarlo al mecánico de confianza, que le haga un chequeo de rutina para que él nos garantice que no nos podemos, como decimos, quedar, ¿verdad?, varado.
0: Mire, y así una pregunta así muy personal, José, ¿cuántas veces o qué tan frecuente ha escuchado usted la frase de todavía aguanta? Ahí en el taller.
1: Que esa frase se ha hecho tradición en nuestro queridito El Salvador. Pues déjame decirte que la mayoría, por ahorrarse un par de dólares, no quiere, o más bien dicho, no le genera la importancia a cambiarle una pieza o darle el mantenimiento periódico, ya que piensan que solo porque comenzó el ruidito pueden seguir, como ya lo dijiste tú, aguantando un par de días más, pero no es así. Más no sabemos que nos arriesgamos a que la pieza se deteriore totalmente y ni modo, nos va a tocar llamar la grúa.
0: Bueno, hablemos un poco acerca del mantenimiento, porque este tiene que ser planificado y es algo que quizás algo que nunca o que llega cuando menos lo esperamos, pero en realidad se puede organizar igual que cualquier otro gasto que tenemos en el hogar. ¿Es posible prepararse económicamente para el mantenimiento de los vehículos?
1: Fíjate que sí, el detalle es de que la mayoría cuando adquiere un vehículo piensa que la persona que lo está vendiendo, valga la redundancia, por bueno. La mayoría de veces, lamentablemente, lo están vendiendo porque quieren uno más nuevo o uno más cómodo y ya no le quieren seguir invirtiendo. Ahí es donde viene el salvadoreño, agarra el vehículo y piensa que solo es de subirse. No, si tú compras un vehículo, genera el mantenimiento, los líquidos, revisión de frenos, un chequeo de rutina para que tú andes ese carro y andes confiado, pues, ya que no te vaya a dejar varado, ¿verdad? Y hablando referente a como que tiene que apartarse un poquito, ¿verdad?, de nuestro salario para ir preparándonos. Imagínate, en el camino se te poncha una llanta y te tocó comprarla, necesitas ese efectivo.
0: Perfecto. Bueno, hay que hablar también acerca del sistema de enfriamiento, porque es muy, pero muy importante, porque es el guardián silencioso del motor. Antes de salir a carretera, ¿qué recomendaciones básicas le puede dar a todos nuestros radioyentes, José Antonio, para revisar este sistema?
1: Fíjate de que, pues, comúnmente deberíamos de revisar todos los días el nivel de lo que es el depósito de expansión, como le llamamos, el radiador en sí, y ver que no tenga fuga en alguna toma de agua, por así decirlo, alguna manguera o inclusive el tapón. Revisar los líquidos. Se tendría que hacer al menos una o qué, todos los días, una vez a la semana o todos los días de preferencia, para que tú andes confiado. Eso para evitar que el motor sufra un sobrecalentamiento, como tú lo decías, y elevar los costos a la hora de la reparación.
0: Bueno, José Antonio, ha sido una conversación, un enlace bastante útil. Seguramente muchos conductores se sienten identificados con estas recomendaciones. ¿Qué mensaje final le gustaría compartir con todas las personas que nos escuchan para que no esperen a última hora y se preparen para darle un buen mantenimiento a su vehículo?
1: Pues que visiten una, dos veces al mes al mecánico de confianza, que le haga un chequeo de rutina, un chequeo visual, si la persona dueña del vehículo, ¿verdad?, carece de saber algunas cuestiones, que acuda al mecánico de confianza para que él le dé el visto bueno, que el vehículo no va a presentar mayores problemas a la hora de, y así el vehículo se puede aguantar a fin de mes cuando él ya tenga su pago y no sienta un gasto elevado si alguna pieza o referente al sistema de enfriamiento pueda fallar.
0: Bueno, José Antonio, muchísimas gracias por toda la información y por comentarnos, pues usted es parte de los expertos de ahí en Taller GDA y contarnos todas estas recomendaciones para todos nuestros oyentes. Muchísimas gracias.
1: Bueno, estamos a la orden. Feliz día.
0: Gracias igualmente. Nosotros continuamos con más música aquí en Láser Inglés.

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6: Hola, hola, hola, Tobías, ¿qué tal? Muy buenos días. Pues nosotros aquí siempre escuchando la buena programación, la bonita música, ¿verdad? A ver si me regala ahí un par de cancioncitas, por favor. Quiero escuchar a esta hora de Sabrina, Boys, Boys. Y la otra de Tarzan, Boy. Esas dos serían, me gustaría escucharlas y... Tengan una excelente mañana. Bye.

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1: 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Y hubo un 11 ideal del Mundial 2026. Bocinha como arquero, los defensas Spence de Inglaterra, Laporte, Cubarsí y Cucurella, tres de España, Buadi de Marruecos y Rodri en el medio campo, Mbappé, Messi, Bellingham y Erling Haaland. Así el 11 ideal. Y el 11 decepcionante en el Mundial, pues algunos lo catalogaron así. Fernando Muslera, el arquero uruguayo, en la portería. Kimmich, Virgil van Dijk, Mauro Gekke y Nico O'Reilly. Dos ingleses, un holandés y un alemán. En el medio campo, Scott McTominay, Fede Valverde. Por ahí estuvo Pulisic, Bruno Fernández, Wirtz y Neymar. Así las cosas de los que hicieron estas dos selecciones. Bueno, para gusto los colores. Mientras tanto, LeBron James no decide todavía en qué equipo va a jugar. La próxima temporada, por ahí el comisionado Adam Silver está diciendo que se apure LeBron para poder hacer el calendario de la NBA. Los equipos interesados en llevarse a LeBron no necesitan hacer nada más ni convencerlo, simplemente esperar. Su agente, Rich Paul, dijo: no vamos a precipitarnos en su decisión y cuando la tome, pues la vamos a conocer. Hoy se cumplen 3 semanas desde que LeBron, pues, le comunicó a los Lakers de Los Ángeles que no iba a continuar con ellos. ¿Qué equipos podrían ser el destino de LeBron? Los Guerreros de Golden State, los Cleveland Cavaliers, los Sixers de Filadelfia y el Heat de Miami. Veremos al final qué decisión tomará. Y el británico más caro de la historia, esto en la Liga Premier, 137 millones de euros. El Chelsea vuelve a superarse, pues 137 millones de euros en la contratación de Morgan Rodgers, que firmará hasta el 2033 y viene procedente del Aston Villa. Ha vuelto a establecer un nuevo traspaso récord después del fichaje de Enzo Fernández y ahora es el británico más caro, superando al pago que hizo el City por Elliot Anderson. Llegamos al final de La Trinchera Deportiva.
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10: 10:21.
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0: 10 de la mañana con 29 minutos y miren, en estos momentos tengo visita acá en cabina. Me acompañan Claudia Girón y Carlos Escobar de Fine Art, y con quienes vamos a platicar un poco acerca de qué es esto de Fine Art y de una promo que tienen muy, muy especial para todas aquellas niñas que pasan a ser señoritas a los 15 años y que andan buscando ahí su sesión de fotos soñada. Pues ya les vamos a platicar de qué se trata. Carlos, Claudia, muy buenos días y bienvenidos a los micrófonos de Láser.
1: Gracias, gracias. Súper bien aquí por estar contentos con ustedes.
0: Ya quedo hipnotizado ahorita, porque acá en una de las pantallas que tenemos en cabina están precisamente las fotografías que ellos nos han tomado al staff de Láser Inglés. Cuéntenos un poco acerca de Fine Art, por favor.
1: Gracias. Fíjate que Fine Art es un estudio bien, bien divergente, bien completo, en el sentido que podemos tener la capacidad de atender dos rubros bien importantes, la parte social y la parte empresarial. En la parte empresarial, pues definitivamente están ustedes, ¿verdad? Que les hacemos fotos de perfil, hacemos fotos de producto, fotos de activos, un montón de cosas, spot publicitario. Y en la parte social, atendemos eventos de todo tipo, 15 años, bodas, embarazo, bebés y mira, todo incluido en Fine Art. Acordate que nosotros somos todo incluido. Si las personas no tienen trajes o algo, nosotros se los proporcionamos. Así que de eso surgió una idea que la denominamos Princesa el año pasado. Notamos que hay muchas niñas que se quedan con las ganas de hacerse la fiesta de 15 años y por cualquier motivo no se la hacen, porque se van de viaje, la parte económica, yo qué sé. El punto es que ahora nosotros se nos ocurrió dar una solución al pueblo salvadoreño y facilitar todo. Mira, tú solo me llevas a la niña y nosotros le damos vestido, corona, ramo, maquillaje, peinado, lugares espectaculares, les damos fotografías impresas, videos. O sea, todo. Si querés hasta caballo, le damos caballo.
0: Sí, porque ya ahí vimos un poco acerca de las fotografías que le tomaron a nuestros a compañeros de Radio Ranchera y que fueron allí, que montados a caballo, sí. Que en una caballeriza. O sea, muy, pero muy buenas fotos realmente.
1: Exacto, entonces dime.
0: Y bueno, y pues tienen esta opción de Miss 15. Sí. Cuéntenos de qué se trata esto de Miss 15, por favor.
1: Exacto, fíjate que bueno, surgió de Princesa, de estar haciendo esto, que la gente nos empezó a pedir una sesión gratis. Entonces dijimos con Claudia, bueno, ¿y por qué una sesión y no mejor una fiesta? ¿Por qué no mejor regalamos una fiesta? Así que ojo a todas las quinceañeras que, valga la redundancia, cumplieron sus 15 durante 2026, que ahorita les tengo una notición. Vamos a estar regalando completamente gratis una fiesta, todo incluido, de 15 años aquí en El Salvador. Y está bien fácil participar. Miren todo lo que lleva. No se preocupen por nada. Les vamos a dar vestido gracias a Celeste Boutique. Esta es una boutique, fíjate, que está en Estados Unidos. Ah. Y acá tienen ya una sucursal aquí en Santa Ana. Y nos van a donar un vestido para cada niño. Un vestido de lujo, de gala y uno más de noche. O sea que va a dar...
0: Son tres vestidos.
1: Dos. El de gala y el de noche.
0: Ah, ok.
1: Y la fiesta se la van a ganar tres niñas. O sea que la Celeste nos va a dar seis vestidos. Con todos sus accesorios, pulseras, collares, ramos, la corona, todo completamente gratis y se lo van a poder llevar a su casa. Pero mire, Carlos, ¿y a dónde va a ser la fiesta? Quizás va a ser en un lugar bien, bien rarito, ¿verdad? No. Va a ser en Finca San Nicolás, que es un lugar espectacular. Tiene unos jardines preciosos, salón gigante para hacer eventos corporativos, eventos sociales, piscina, hotel. ¿Qué te falta? Ahí no te falta absolutamente nada. Es un lugar de lujo. Y por si fuera poco, bueno, vamos a tener una disco móvil de lujo también, gracias a la Batch. Ellos son de los pro del país. Te llevan unas plataformas grandes, pantallas LED, un sonido potente. Van a tirar confeti, mira, hasta van a poner violinista, saxofonista, o sea, va a estar chivísimo. Y por ahí vimos que Party Show le dio como envidia y nos llama y nos dice, yo quiero llevar los robots también. Entonces dijo, bueno, adentro, ¿verdad? Entonces van a poner los robots, los cabezones de Ari Yankee, de Bad Bunny, todas estas cosas, los tiburones. Y va a ser completo. Y pues ustedes también son patrocinadores, nos están ayudando con temas de pauta. Deli Banquete se unió hace poquito también y va a poner todas las mesas, mantelería, ellos van a decorar la parte de las mesas y así, y por si fuera poco, nosotros también las vamos a maquillar y peinar gracias a Manu Makeup y Oda Hernández con sus respectivos equipos, ¿verdad? O sea que mira, la niña no se va a tener que preocupar de nada, los papás tampoco, lo único que tienen que hacer es enviarnos un video diciéndonos por qué se quieren ganar la fiesta y qué logros ha realizado la niña. El video lo tiene que hacer la niña, no lo vamos a publicar, esos son para un comité que vamos a escoger 14 finalistas que, dicho sea de paso, me tienen que seguir a todos los patrocinadores en las redes. Las participantes tienen que seguir. Si no se lo saben, que me contacten en Finer, yo les paso copia y seguimos a todos los patrocinadores. Y luego, de esas 14 vamos a escoger 3. ¿Quién las va a escoger? El pueblo salvadoreño. Vamos a subir las 14 candidatas y el pueblo salvadoreño va a poder votar para que sean 3 niñas que se lleven este sueño. Vamos a estar transmitiendo todo en vivo, desde que ellas se van a probar el vestido. Mira, van a llegar a Celeste Boutique y van a tener todos los vestidos a su disposición para que escojan el que más les guste. No les vamos a imponer nada. También la fiesta la vamos a estar transmitiendo, así que va a estar bien bonito. Y las fotos, obviamente, con video las vamos a poner final, ¿no?
0: Bueno, ¿hasta cuándo tienen las señoritas para poderse inscribir o participar en esta dinámica?
2: Sí, tienen hasta el 31 de julio para poder enviarnos sus videos y seguir a todos nuestros patrocinadores. Los videos los pueden enviar a todas nuestras redes sociales, nos pueden buscar como Finer, en Instagram como FA-Finer, TikTok y Facebook Finer. Y si no, a nuestros teléfonos 6007-9458 o 7603-2662. Estamos ahí con las puertas súper abiertas para que puedan mandar todas las niñas esos videos. Tenemos un comité calificador, el cual va a escoger a las 14 niñas y a las 3 finalistas. Así que las invitamos a todas. Es una súper fiesta la que estamos regalando. Gracias a todos nuestros patrocinadores. Por supuesto, Láser también es parte de nuestros patrocinadores. Así que a seguirlos a todas nuestras redes sociales y a participar.
0: Bueno, ya lo escuchó. Ojo, ¿de cuánto tiene que durar el video máximo?
1: 20 segundos a un minuto, que no se compliquen. Mira, que agarren el celular, no tienen que editarlo ni nada, o sea, y que nos cuenten su historia. Queremos escuchar historias de sus logros. Ya sabemos que la situación del país está difícil para todos, entonces la gente dice, ay, mire, que no me cuesta, eso ya lo sabemos. Pero en medio de ese entorno, ¿qué es lo que está haciendo esa niña? Andamos buscando historias que inspiren a las nuevas generaciones y que sean ejemplo para las otras niñas, que se den cuenta de que todo con esfuerzo en esta vida se puede lograr.
0: Perfecto, ya lo escuchó. De 20 a 1 minuto máximo, no es necesario editar, poner, o sea, como le salga el video a la primera, mándelo a las redes de Fine Art y quien quita que sea una de las seleccionadas para esta fiesta que vamos a tener de los Miss 15, gracias a Fine Art y todos sus patrocinadores. Bueno, Carlos, Claudia, muchísimas gracias por la información y la visita.
1: Gracias, gracias.
0: Y esperamos que sea todo un éxito ese reventón. Ya me voy a colar yo ahí.
1: Eso.
0: Bueno, nosotros seguimos con más música aquí en el 92.9.

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15: Diez de la mañana con 47 minutos. Bienvenidos a Deportovi aquí en el 92.9. 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Y pasión la que vamos a tener ya a partir de este viernes, porque se viene el inicio de la temporada 2026-2027 de la Liga Mayor de Fútbol, que hoy ya la conocemos como la Liga Gana Play Apertura 2026 para esta media parte del año, así, o media parte de la temporada. Esta Liga Gana Play que va a sufrir varios cambios dentro del formato. Siempre van a ser 12 equipos, en los cuales pues vamos a tener en esta temporada 26-27 en la primera división. Se sabe ya que, por ejemplo, equipos como Inca Aruba se hacen presentes como un nuevo Benjamín o el nuevo huésped de la primera división, que ganó su derecho a subir a esta categoría, a la máxima categoría del fútbol salvadoreño, al haberle ganado los dos partidos de campeonato ahí en segunda división. También vamos a tener un equipo que cambia de nombre, ya no va a ser Inter FA, hoy va a ser el Internacional Santa Tecla, o como ya comúnmente lo estaba llamando todo el pueblo salvadoreño, el Inter Tecla. Va a estar aquí también desde el Estadio de las Delicias. Y el otro que regresa y regresa el fútbol a la Unión, allá en el Marcelino Invers. Ah, sí, hasta allá nos va a tocar ir un par de días porque va a jugar el Atlético Balboa. Atlético Balboa regresa a la primera división. Luego se mantiene FAS, Alianza, Metapan, Cacahuatique, Fuerte San Francisco, Águila, Firpo, Limeño y Platense. Fase regular, 22 jornadas, como se los mencionaba, 12 equipos que van a estar disputando. Y aquí vienen los cambios interesantes. Uno de ellos es que ya no van a ser 8 los clasificados, es decir, ya no van a haber unos cuartos de final como tal, sino que hoy solamente se van a clasificar 6 equipos. Eso sí, el equipo líder y el sublíder pasan automáticamente a semifinales, y del 3 al 6 van a jugar una fase liguilla o play-in, de los cuales saldrán los otros 2 clasificados para semifinales. Es decir, van a jugar esas llaves tipo cuartos de final y luego a una semifinal. Regresa la ventaja deportiva, es decir, que si un equipo o en la fase final de cuartos o semifinales, si una serie termina empatada en el marcador global, avanzará el equipo mejor ubicado en la tabla de posiciones de la fase regular. Así va a estar la cosa para esta Liga Gana Play. También se vienen minutos juveniles, esto es muy importante porque quieren apoyar muchísimo a los talentos nacionales y cada equipo va a contar con un mínimo de 90 minutos juveniles por partido y esto es, como les digo, para apoyar a los jugadores juveniles de nuestro país. La regla de los extranjeros se mantiene, 4 extranjeros por equipo. Esto es para fortalecer un poco el espectáculo y así estará la Liga Gana Play para este próximo torneo que se avecina. Vámonos con música mundial y sabes que ya se nos acabó el mundial. Vámonos con el tema de Qatar 2022 que se utilizó ya 3 años y medio, imagínense.

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2: 10:53 minutos. ¿Y cómo queda la jornada 1 del fútbol salvadoreño? Pues ya también tenemos toda esa información. Y este detalle se me había pasado de largo comentarle, es que hoy vamos a tener actividad desde el día viernes, sábado y domingo van a disputarse partidos. Viernes 24 abrimos la jornada y la temporada 26 de este torneo apertura. Bueno, FAS en casa, en el Óscar Alberto Quiteño, estará recibiendo a Municipal Limeño. Ya tenemos hora también, 7:30 de la noche. Precio 5.50, $12 y $19. Para el sábado, el Cacahuatique en el Estadio Municipal de Chapultepec, a las 3 de la tarde estará recibiendo al Isidro Metapan. Precio $6 y $12. En el Estadio Marcelino Invers, el sábado, ya se inaugura, se estrena nuevamente el Atlético Balboa en Primera División a las 3 de la tarde en contra del Inter Tecla, $7 y $12. El Benjamín, el nuevo huésped de la Primera División, el Inca Aruba, recibirá a Alianza en el Ana Mercedes Campos a las 6 de la tarde, precios de $6 y $12. El domingo, Águila en contra de Firpo en el Juan Francisco Barraza a las 3 de la tarde, precios de $5, $12, $15 y $20. Eso sí, acá hay sectores familiares en el caso de $12 y $15. Y el último partido, Fuerte San Francisco en el Estadio Correcaminos, recibirá a Platense también a las 3 de la tarde, precios de $7, $14 y $20. 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Nos vamos con esta canción que apareció en el show de medio tiempo de la final de la Copa del Mundo 2026, interpretada por los Muppets, sí, es cierto, y por ahí por Dudamel, pero que definitivamente nos recordó allá por Rusia, que se puso de moda. Esto es a cargo de The White Stripes, es Seven Nations Army. Esto fue Deportobi, cuídese, nos escuchamos mañana.

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6: 11:25 y mire, tengo por acá pases para el Fuck Up Nights Regadas Tech de este próximo jueves 23 de julio, allí en Vertex, en Centro Comercial Loma Linda. Fíjese que estos eventos de Fuck Up Nights están interesantes porque aprendemos de los errores de los demás para poderlos no aplicar en su momento en nuestros emprendimientos, en lo que usted quiera. Bueno, entonces tenemos esta edición de Fuck Up Nights Regadas Tech que se va a llevar a cabo este próximo 23 de julio, es decir, este jueves, a partir de las 7 de la noche en Vertex Centro Comercial Loma Linda. Tengo dos entradas dobles para ustedes, para que usted vaya y pues conozca de buena mano todo lo que ha involucrado estas regadas, ¿verdad? Con los que ya las pasaron y qué soluciones encontraron para poder salir de esos baches, en este caso tech. Así que si usted quiere ir, si usted quiere escuchar estas ponencias que van a estar bastante interesantes, escríbame aquí al WhatsApp al 7784-1670 y póngame ahí: Tobías, yo quiero ir a Fuck Up Nights. Así, Tobías, yo quiero ir a Fuck Up Nights. Y yo le doy una de las dos entradas dobles que tengo para usted, para que vaya y escuche de las regadas de los demás y cómo las pudieron solucionar. Así que envíeme la información ahorita, ¿verdad? Por acá a través del WhatsApp. Recuerda, Tobías, yo quiero ir a Fuck Up Nights y yo le doy una de las dos entradas dobles que tengo. Vamos con más música.

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13: Hola, hola, muy buenas. Buenos días, Tobías. Felicitando por una excelente programación, buena música. Y si podía conversarme con una melodía que se llama, es del grupo REM, que se llama Perdiendo mi Religión. Gracias, muy amable, feliz día.

0: 11:50, ahí estábamos complaciendo con algo que nos pedían a través del WhatsApp, el 778-41670, Eduardo Sánchez. Ya casi nos vamos, pero mire, ahorita estábamos revisando cómo estaba la situación del clima y me llamó poderosamente la atención que un temblor de magnitud 4 frente a las costas de Guatemala, 109 kilómetros al suroeste de la Barra de Santiago. Por lo menos acá en San Salvador fue bastante imperceptible, no tuvimos más a detalle, pero pues de momento no hay alerta de tsunami, no hay nada así que tenga peligro, pero lo más recomendable siempre, si usted llega a percibir alguno de los temblores que han estado ocurriendo, pues mantener siempre la calma, tranquilidad y pues buscar los puntos de encuentro seguro. Así que téngalo muy en cuenta. También le cuento por acá que este miércoles se ha prohibido que vamos a tener ambiente caluroso durante todo el día y lluvias breves por la tarde y la noche en sectores del centro y occidente del país. Por la mañana el cielo ha estado poco nublado y no se esperan lluvias, y durante la tarde se prevén lluvias en la cordillera Apaneca y la Matepec, en la cordillera del Bálsamo y también en sectores del norte de Santa Ana y Chalatenango. Por la noche se esperan lluvias en la zona occidental, La Libertad, el área metropolitana de San Salvador y la costa de La Paz. Los vientos alcanzarán velocidades de hasta 30 kilómetros por hora, esto según el Ministerio de Medio Ambiente. Nos escuchamos mañana aquí a las 9 de la mañana en el 92.9. Vamos a seguir con más, algo que nos pedían aquí a través del WhatsApp. Nos vamos con esta canción que nos pedía por acá. You say goodbye. And I say hello, dice. Ah, sí, así dice. You say goodbye and I say hello. Ah, esa es canción de los Beatles.
1: Un saludo, Tobías. Que saludo. Tenga un bonito miércoles. Cree que podemos escuchar Uptown Funk con Bruno Mars.
0: Con gusto.
1: Saludos.
0: Con gusto, con esa nos despedimos. Nos escuchamos mañana a las 9 aquí en Láser Inglés. Todo con música.

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la palabra de Dios nos dice hoy. Hebreos 13, 5, 6. Sea vuestro carácter sin avaricia, contentos con lo que tenéis, porque Él mismo ha dicho: nunca te dejaré ni te desampararé. De manera que decimos confiadamente: el Señor es el que me ayuda, no temeré. ¿Qué podrá hacerme el hombre?

0: buenas tardes para todos. Gracias por estarse acompañando de Cadena Asder. Ya estamos listos para comenzar nuestro programa. Claudia Quevedo y Francisco Sigüenza. Le quiero contar que hoy es el Día Mundial del Cerebro y también es el Día Internacional del Trabajo Doméstico. Así que hay que tener en cuenta ambos datos.
1: Les contamos que en una fecha como hoy, pero de 1894, culmina en Francia la primera carrera automovilística de la historia.
0: Y en una fecha como hoy, pero de 1944, en Estados Unidos, se firma en Nueva York la constitución que decide la creación de la Organización Mundial de la Salud.
1: Así comenzamos.
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0: Amigos de Cadena Asder, muchas gracias por continuar con nosotros. Seguimos con nuestros segmentos especiales rumbo al 31 de julio. Es el Día del Periodista en nuestro país. Y hoy nos acompaña un profesional que es sinónimo de debate, análisis, historia de la televisión nacional. Inició su carrera reportando con apenas 18 años, ya me va a decir él si es cierto, y hoy cuenta con una trayectoria consolidada como el entrevistador político de referencia en Grupo Megavisión a través de Diálogo 21 y en la frecuencia también 105.3.105 como conductor del programa en directo con Ernesto López. Bienvenido a Cadena Asder, don Ernesto, ¿cómo está? Un placer.
11: Hola, Claudia, qué gusto saludarte, gracias por la invitación y qué honor estar acá con ustedes en Cadena Asder. Un saludo muy especial para todos los salvadoreños que nos están escuchando a esta hora y que bien escuchada, ¿no? Esta franja.
0: Qué bonito contar con todos ustedes, todo el talento que tenemos en nuestro país. Usted ha mencionado alguna vez que concibe su oficio como periodismo de combate y también de ideas. empezó muy joven, en Canal 6.
11: Sí, fue Canal 6 y donde comencé mis primeros pasos a nivel de televisión, pero con antecedentes ya en este mundo tan lindo que es el que tú estás viviendo y que vivimos todos, la radio, ¿no? Sí. Yo comencé en radio y lo comencé de pequeño, yo creo que no fue de ni 18 años, fue menor, ¿verdad? Tuve el privilegio de mi padre que trabajaba con dos importantes radios en el país y en los periodos vacacionales nos traían y ahí me nació ese gusanito, ¿verdad? De la radio. Así fue como comencé. Luego la televisión, que gracias a Dios tuve esa bendición también de llegar al noticiero de Canal 6. Estoy hablando ya por el 88, 89, creo, por ahí, ¿verdad? Ya a estas alturas, pues, una gran evolución que ha habido en todo esto, ¿no?
0: ¿Cómo se logra mantener el equilibrio y también la cabeza fría en algunos momentos en la televisión en vivo? Cuando de verdad que los ánimos, a lo mejor, con algunas panelistas, se calientan.
11: Pero tienes que tener mucha paciencia.
0: Claro.
11: Hay que experimentarlo en casa, ya ahí, desde que, con la esposa y todo, y los hijos, ¿verdad? No, mira, es interesante. Yo creo que cada quien tiene su estilo y el estilo parte de la forma en cómo tratas al invitado. Hay quienes te sacan de algún momento de casillas, como también tú los puedes sacar de casillas, pero detrás de todo esto existe lo que la experiencia, el tiempo te da, que es la moderación, que es el tacto, que es la autocensura, ¿verdad? Y saber cómo agradar. Yo creo, y te voy a dar un poco el secreto de lo que Dios me ha permitido hacer a lo largo de todo esto, y es que a mí no me gusta entrevistar.
0: Okay.
11: Me gusta conversar con el invitado.
0: Bonito.
11: Yo creo que en la conversación encuentro más cosas que estarlo entrevistando, acuñándolo y acosando.
0: Claro,
11: ¿no?
0: Claro.
11: Algunas veces hay que ser así, pero no todas las veces. Así que ahí te di un tip.
0: Muy bien. El Día del Periodista nos invita siempre como a reflexionar sobre esta profesión. ¿Cuál es el verdadero rol que debe jugar un entrevistador de televisión para pues cuestionar muchas veces con rigor?
11: Claro.
0: ¿Verdad?
11: Mira, tiene que ser primero el conocimiento. Yo creo que, y este es un acto, un punto de formación académica. Si tú no estás, si no estás de manera actualizado, ¿verdad? Difícilmente vas a tener argumentos para rebatirlos o debatirlos. Uno. Y dos, existe la autocultura, es decir, el periodista que no le está condenado a hacer un mal papel.
0: Claro.
11: Yo creo
0: claro.
11: que la exigencia que tenemos ahora todos los comunicadores, especialmente los entrevistadores, es leer, ¿verdad?
0: Claro.
11: Y volvernos con ese periodismo de reposo y no de premura. Yo llamo el periodismo de reposo, el que tú te pones a leer, y el de premura es aquel de la noticia, como mi gran amigo, ¿verdad? Walter Hernández, que fue mi jefe, y me mandaba inmediatamente, y aquí vení pues, inmediatamente a hacer la nota de tres postes, fueron tres postes, pues botó la guerrilla, porque, ¿verdad? Algo rápido, ¿no? Mientras que en una entrevista tienes que leer, y no solo leer lo contemporáneo, tienes que entender cómo el periodismo ha cambiado. Recordemos que tenemos dos tipos de periodismo, lo decía Jorge Lanata, bien recordado periodista argentino que yo siempre le seguí la pista, y él decía, hay un periodismo de militancia y hay un periodismo académico, ¿no?
0: Okay.
11: De academia. Entonces tú tienes que quedarte lo más que puedas en la academia, ¿no? Y no entrar a la parte de militancia, porque al final es lo que desfigura un poco tu rol, ¿verdad? Entonces hay que cuidar mucho esa línea.
0: Le mandamos saludos a nuestro querido Walter, porque él es pues nuestro productor de Cadena
11: Azteca. Ya ve, pues sí, siempre me tiene aquí.
0: Para los...
11: gran profesional, por
0: supuesto. No, por supuesto. Para los estudiantes de periodismo que hoy lo ven, don Ernesto, como un referente. ¿Qué habilidades tiene la radio que la televisión nunca van a poder sustituir? Y de verdad, ¿cuál es la principal regla ética que un periodista jamás debe romper?
11: La inmediatez. Esa es la inmediatez de la radio. La radio penetra más, como bien dice su eslogan, por un lado. Y por otro lado, la televisión también tiene su impacto desde el punto de vista de más entretención, ¿no? Y la radio también es entretención, pero cuando hablamos un poco de ese canal directo de comunicación, como que cuando tú estás en la radio, tú estás más atenido, ocupando tus cinco sentidos, viendo a ver cómo te imaginaba. Por ejemplo, yo sé que muchos ahorita se están imaginando, bueno, hay que estar con Claudia, ¿verdad? Y en televisión, no. En televisión tú estás fijo viendo, ¿verdad? Uh-huh. Tienes un sentido ahí de digamos, de atención. Uh-huh. Entonces, yo creo que hay una variable ahí. Pero yo siento que al final de todo, lo importante es que quien asuma la responsabilidad de estar en un micrófono o ante una cámara de televisión debe de comprender que hay una gran responsabilidad y es la de estar preparado, prepararte, ¿no? A educarte, educar la voz. Hay que ser simpático, ¿no? Uh-huh. ¿Verdad? Y lo digo porque no sé si yo al final terminé siéndolo, porque no soy mucho muy simpático, pero bueno, al final así es, ¿verdad? La vida, Dios nos pone donde de verdad, ahí debemos estar, ¿eh?
0: Un saludo para quienes lo miran a través uh-huh. de Grupo Megavisión y también quienes uh-huh. lo escuchan a través de Punto 105.
11: Así es, y bueno, la verdad que un agradecimiento a todos los que están todas las mañanas ahí pendientes de Diálogo 21. A lo largo de esta cadena corporativa de televisión, son 26 años de estar ahí, uh-huh. ¿verdad? Muchísimas gracias por ese afecto de que me tienen y a nuestros buenos amigos también de Radio 105.3 del FM, de En Directo con Ernesto López Radio, pues un abrazo también especial, ¿no? Siempre están ahí, pues, escuchándonos y aguantándonos.
0: Gracias por sus minutos para Cadena Asder. Esta es su casa.
11: Sí, no, claro, yo sé, y la verdad que me encanta, me sentí muy bien saludar a todos mis amigos, a Mario Pacheco, a Ana María, ¿verdad? Que es el cerebro de todo esto, claro. Es el motor de Asder, ¿verdad? A Walter y a todo el equipo, a ti y a todo el resto. Les agradezco muchísimo la invitación, me siento bien privilegiado hoy en el marco del día del Día del Periodista, ¿no?
0: Muchas felicidades.
11: Es el 31, sí, así es que un abrazo para todos los colegas también. Esto claro. es el motor de Asder, ¿verdad? A Walter y a todo el equipo, a ti y a todo el resto. Les agradezco muchísimo la invitación, me siento bien privilegiado hoy en el marco del día del mes del

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4: 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Llegamos al final del programa, pero antes vamos a pasar a la respuesta a la pregunta del día que fue gracias a nuestros amigos de Texaco. Premiamos tu libertad.
5: ¿Por qué los teclados de las computadoras no están en orden alfabético?
6: Aquí le damos tres opciones. Opción A, para escribir sin dificultad. Opción B, porque tienen el diseño de una máquina de escribir. Y la opción C, porque tendría que ser un teclado universal.
5: Y pon atención que le tengo la respuesta. Es la opción B, porque tienen el mismo diseño de una máquina de escribir.
6: El diseño QWERTY o QWERTY nació con las máquinas de escribir mecánicas antiguas que ya casi no se usan. Se diseñó para separar las letras más comunes y evitar que los brazos mecánicos de las teclas chocaran y se trabaran al escribir rápido.
5: Con esto nos despedimos. Le deseamos una feliz tarde, por supuesto, para todos, y lo esperamos mañana.

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4: Así es, llegamos a la 1:02 ya en el ombligo de la semana. ¡Qué rápido! ¿Cómo están, mis queridos ambrosiacos? Vamos hasta las 3:00 p.m. Y iniciamos con una canción que tenía ratos de quererla programar y de escuchar. Elton John con Benny and the Jets. Repórtense.

0: Y ahí teníamos a Old Stewart con On the Border. Buenísima esa canción. Creo del top que yo tengo, ¿verdad? De las canciones de Old Stewart. Bueno, seguimos con más de Ambrosía Musical. Por ahí se reportaban conmigo y me decían, tiempo después yo regresé de las vacaciones a ponerme al día con las clases de Ambrosía. ¡Qué barbaridad!
1: Hola, hola,
0: qué
1: buenas tardes, Nati.
0: No, mentira.
1: Aquí, después de un mes de mundial, nos reincorporamos a las filas de Ambrosía Musical.
0: Me parece, eran
1: siempre
0: vacaciones.
1: Fieles a su transmisión, a su locución. Un saludo desde la Sacamil, de parte de Julito y de Marito.
0: Julito y Marito, desde la Sacamil, gracias por reincorporarse a la clase de Ambrosía. No, y también por su fiel audiencia. Vamos con algo de Alan Parsons Project, que lo tuvimos este domingo. ¿Qué pasó?

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1: 1:32 PM. Gracias por estarse ya reportando.
2: Hola, ¿qué tal, grupo? ¿Cómo están?
1: ¿Bien?
2: Reportarse.
1: No, hombre, qué bárbaros. Ustedes, de verdad, me sorprenden cada día. Pero que me alegro que esté acompañándoles un miércoles más. Y por ahí ya se reportaba Rocío, que dice que, qué manera de comenzar, buenísimo. Al igual que me pide ahí una canción de los Eagles. Bueno, yo creo que desde ya les puedo decir que el domingo se vayan preparando, porque vamos a tener el especial de, ¿cómo se llama?, de los Eagles. Igual por ahí aparece Manuel Castaneda, me saluda desde Kansas, dice ya aquí en sintonía de tu tan gustado programa, y me pide una canción, ya la puse, que fue la de Supertramp de Dreamer. Por ahí igual Mario Membreño, que ya me dio su dato, ya lo vamos a poner. Boston Guy, ¿qué nos dices?
3: Buenas tardes, Nati, ¿qué tal? Espero se encuentre muy bien en el miércoles. Juan Carlos Alvarado le saluda. Pendiente ya de Ambrosía Musical, sería posible que me complaciera este día con I Just Die In Your Heart de Karen Krug. Gracias, okay. Nati. Y como siempre, deseándole un feliz día a usted y toda su audiencia. Y continuamos siempre en sintonía de Radio Láser en inglés y, por supuesto, de Ambrosía Musical todos los días de la semana. Gracias, Nati.
1: Excelente. Gracias, Juan Carlos. Igual acuérdese, hoy es el día del quequito. 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Así que en el siguiente bloque regalamos el quequito. Cuando yo diga ya, me manda el mensaje. Mire, yo tengo un cumpleañero para este día y yo se lo doy el quequito. Pero aún no he dado el anuncio. Así que, espérese.

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6: Con gusto, 1:00 p.m. con 41.

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5: Así es, continuamos con más de Ambrosía Musical. 1:54 p.m. Voy haciendo milagros. Hoy sí se cancelan las peticiones por el momento porque en 2 horas no puedo hacer el milagro y las canciones que me han solicitado duran más de 5 minutos. Hoy sí, mire, hoy sí hubieron unas buenas canciones. Vamos a ver, aquí aparecía Manuel Cardosa.
6: Hola, buenas tardes, señorita Nati. Le saluda Manuel Cardosa aquí, deseándole éxito de sus labores.
5: Gracias.
6: Y a la vez pidiendo una cancioncita de Michael Murphy.
5: Bye.
6: Fuego Salvaje, por favor. Y pasen muy buenas tardes. Y si me puede saludar, no sería mala idea, va.
5: Ey, no, no es mala idea. Va, saludos, Manuel.

Lindísima canción. Y eso que habla de un pony. Saludos también a Rafa Molina, que me pidió Get Together. No se peló. Saludos también a Rafa Molina, que me pidió Get Together. No se peló.

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1: Y se dan las 2 de la tarde con 15 minutos. Seguimos con la buena programación aquí en Ambrosía Musical, pero vamos con un enlace telefónico. Y tengo el gusto de charlar con Claudia Santos de Grupo Q. ¿Qué tal? ¿Cómo estás, Claudia?
2: Hola, Natalia. Súper. 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
1: Gracias a ti, Claudia. Y nosotros seguimos con más música. Por ahí aparecía Miranda, que nos pedía una canción. Está trabajando desde su oficina en Tecla. Vamos con Benny Mardones, Into the Night.

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13: Bueno, y hoy es el día del quequito, así que la persona que tenga hoy cumpleaños, fácil, me escribe al WhatsApp 7780, ¿cómo es? Sí, 7784-1670. Llevo 7 años y a veces se me va el número. Bueno, 7784-1670 y ya usted se lleva el quequito. Vamos a seguir con más de las peticiones. Somebody to love.

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1: Bienvenidos a La Trinchera Deportiva. 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Va a iniciar el campeonato de la primera división en nuestro país. Y viene con muchos cambios, pues para mí importantes, significativos, y que deben de darle un cambio, no podríamos decirlo de animación, sino de calidad. Tiene que haber un salto de calidad. Lo están dando las autoridades. Ahora el compromiso, el balón está por el lado de los equipos, para que de verdad se motiven, nos den sus mejores momentos para que agraden y que el fútbol de nuestro país pues resurja. Y para eso, pues sí, bien es cierto, hay que trabajar abajo. Y son los equipos con las fuerzas básicas lo importante. ¿Por qué ir ver afuera y no ver hacia adentro? Porque son equipos. Cuando de verdad se conviertan en clubes, se van a cambiar las cosas en nuestro país. Y clubes no solamente de Liga Mayor. Estamos hablando clubes de niños, de niñas. Ya el fútbol masculino no es solo el fútbol. Ahora es el fútbol femenino también. Y estos equipos tendrían que tener fuerzas básicas desde pequeñitos en niñas y en niños. Ir creciendo en niveles para después llegar. La ilusión de un niño es llegar al equipo de Liga Mayor. Y después es vestir una camiseta nacional. Ese debe ser. Pero el profesionalismo debe comenzar por ahí. Las autoridades les están ayudando. ¿En qué sentido? Les van a entregar un autobús a cada equipo para minimizar los gastos en torno a las movilizaciones que tienen. También cada equipo pues va a tener, en los partidos van a haber el fútbol video support. Es un sistema de apoyo arbitral en video. Se van a efectuar 290 partidos. Quieren el ambiente que sea de fiesta. Y habrá fan fest afuera de los estadios en cada uno de los partidos. ¿Qué podemos esperar? El compromiso de no solamente los jugadores, la junta directiva, en echarle ganas al fútbol. Ver hacia, va a ser obligación que pongan a un juvenil. Eso no debiera ni de decirse que sea obligatorio. Debiera de nacer de cada equipo, pues darle la oportunidad a los jóvenes también. Vamos a tener jornadas, sí. La primera jornada se inaugura este viernes 24 de julio a las 7:30 p.m, cuando el campeón FAS reciba a Municipal Limeña. El sábado 25 de julio tendremos 3 partidos. En Chapeltique, Cacahuatique, Isidro Metapán, 3:00 p.m. a esa misma hora, allá en Marcelino Invers, el debut del Atlético Balboa, que regresa a la primera división, contra el Inter Tecla. Y a las 6:00 p.m, allá en Sonsonate, en Ana Mercedes Campos, Inca Aruba contra el Alianza. 2 debutantes, Atlético Balboa e Inca Aruba, van a jugar como anfitriones. Mientras, el domingo 26 de julio, 2 partidos, Águila Firpo en el Barraza a las 3:00 p.m. y en el Correcaminos Fuerte San Francisco contra el Platense. La jornada 2 se va a jugar la próxima semana. Sí, a mitad de la semana, así es que pendientes. Llegamos al final de La Trinchera Deportiva.
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3: Bueno, y gracias a todos quienes han estado reportando en Ambrosía Musical. He hecho milagros con las canciones, Dios santo. Por ahí Luis Ponce saludando como siempre, Moisés, que está ahí con su canción desde un principio, y Carlos Bustillo, que me había pedido otra de Elton John. Bueno, el cover.

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1: 2:46 PM.
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1: Así es, la dosis diaria de energía para aguantar esta tarde. 2:48 PM. Ana.
7: Ahora me vine en la ruta 53, ¿eh?
1: Ah, en la 53,
7: ¿eh? Siempre en sintonía de Ambrosía Musical. Sí, muchas gracias, porque nos alegra en todo lugar. Gracias.
1: Gracias a ustedes. 10 por eso. ¡Qué bárbara!
8: Hola Nati, buenas tardes.
1: Hola, hola.
8: Y saludándola desde la ciudad de Los Cocos. Álvaro Romero le saluda siempre.
1: Alvarito.
8: Es un gusto escucharla. Y pues, ¿qué le diría? Gracias por siempre estarnos arreglando ahí el oído.
1: Que me alegro.
8: Gracias por estar ahí. Muy linda programación y pues te deseo el resto de la tarde que sea de gran bendición. Gracias.
1: Gracias, Álvaro. Como siempre, a todos quienes han estado pendientes del programa. A ver, por aquí, Marito Membreño, ¿qué nos dices hoy?
9: Fíjate que en julio del 86,
1: ajá,
9: en el top chart del US Billboard, en el top 100 Billboard chart, que para aquel entonces sí habían listas, ¿verdad?, de popularidad.
1: Hoy ya casi no se ven.
9: Ya es más difícil.
1: Sí.
9: Pero bueno. En ese año, en julio del 86, había una canción que estaba en el número 93 para estos días de julio, ¿verdad?
1: ¿Cuál era?
9: Tenía 20 semanas de estar en la lista.
1: ¡20!
9: No tengo idea si llegó a la número 1, que no creo, porque tenía 20 semanas. Y la semana anterior a esa había sido la número 70.
1: Uy.
9: Era una canción que era parte del soundtrack de una película. de Pretty in Pink.
1: Era la película. Ay, esa es bien bonita.
9: Molly Ringwald.
1: Molly Ringwald, icónica.
9: McCarthy y John Cryer. Ajá. A lo que voy es que en este paísito, semanas después, semanas antes, vino al país. Creo que no tardó ni dos semanas en llegar a la número uno en la lista de las 11 del 11 de la femenina.
1: ¿Cómo?
9: Y luego ahí de la número uno no se quitó, no quiso dejar el puesto durante 3 meses, creo, más, que ha sido la que más tiempo ha estado el número uno en la lista de las 11 del 11, vea. La canción que te digo es If You Live de OMD.
1: Bárbaro. Me estaban pidiendo algo de OMD.
9: Y fue la canción de la década en el 86, de la década de los 80, pues, por los logros alcanzados estando en la número uno. Irónico, ¿verdad? Porque en el Top Chart nunca llegó a la número uno y estuvo meses antes en las listas, antes de que pasara por aquí. Así son las cosas. Pero de OMD no quiero oír esa canción.
1: Ay, entonces era,
9: quiero,
1: pues,
9: escuchar Secret por Fanatic.
1: Vaya, pues.
9: Gracias, pues.
1: Ya sabes. Salud.

0: Bueno, ya se nos acabó la cora, Kim. Pero no se preocupe, volvemos mañana, como siempre, a la 1:00 p.m. a través de Láser Inglés 92.9. Queridos ambrosiacos, gracias por estar pendientes. Ahí Yanira Cruz, que está haciendo tamalitos con frijoles, qué rico. Y mañana está de cumpleañera, no se me va a olvidar. También al Angel Guy, José desde Los Ángeles, el Guzmán, Héctor Vázquez, Tomás, José, Otto, Marisol, que me había pedido también ahí una de Electric Light Orchestra, pero la tenemos que deber para el siguiente día. Y Oscar desde la ruta 101.
1: Bonito programa, Nativo, un bonito programa.
0: Qué bueno.
1: Hace poco lo apagué el radio porque fui al comedor a buscar algo que alimentos podía recibir. Y cuando lo apagué, acabo de escuchar la de Paul Williams, la del fantasma.
0: Sí, sonó.
1: Paul Williams escuché, pero ahorita sigo escuchándolo.
0: Bárbaro.
1: Pasen buenas tardes a todo el staff ahí de la Láser.
0: Gracias, Oscar. Y nosotros nos despedimos con una de las solicitudes. Walter Alfaro me decía, poneme Bananarama con She's Got It Me. Esto es Venus.

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2: ¿Qué tal? Buenas tardes. Bueno, aquí con ustedes nuevamente a través del 92.9 y mire, tenemos como invitados, si usted no pudo escuchar todo lo bello, lo bonito, lo diferente que tiene Guatemala, aquí están nuevamente con nosotros Claudia Coronado y Byron Arango de Inguat, por supuesto, pues quienes nos vienen a invitar a ser parte en estas vacaciones de todo lo que Guatemala nos brinda. Muy buenas tardes, bienvenidos nuevamente a Láser Inglés.
3: ¿Qué tal? Buenas tardes, muchas gracias nuevamente por abrirnos las puertas.
4: Gracias, no, gracias por la invitación.
2: Estamos a la orden, gracias a ustedes por visitarnos. Ayer se quedaron, me solicitaron teléfonos de ustedes, de lugares de Guatemala, sí, así que los micrófonos son suyos. Coméntenos qué podemos esperar o qué nos espera en Guatemala.
3: Uy, bueno, les esperan muchas sorpresas. Los números, Byron nos va a compartir la información, sí. Pero si tienen dudas de qué visitar en Guatemala, aparte de lo que les vamos a decir, tenemos la página de visitguatemala.gt. En esa página, visitguatemala.gt, van a poder armar su propio itinerario. Estamos trabajando ahora con mucha IA para que sea una forma súper rápida y decir, yo voy 3 días, 4 días, 5 días, voy con mi papá, mi mamá, mis hijos tienen tal edad, les encanta la naturaleza, les encanta la aventura, les encanta la gastronomía, es tema de cultura, y te saca un itinerario completo.
2: De acuerdo, para quieran.
3: Exactamente. Y si tienes dudas de eso, ya llamas a los números que te vamos a comentar y ya puedes decir, mira, quiero algo más, me están diciendo estos lugares, me dices está bien, sí o no. Todo lo que te va a tirar la información de la plataforma tiene certificación nuestra, así que estén tranquilos de que todos los hoteles que nosotros podamos sugerir, o si tienen dudas de hoteles, también nos pueden llamar y nosotros les decimos si están registrados con nosotros. Tenemos también el sello Q, que es un sello que les damos únicamente a los hoteles que han cumplido para poder atender al 100% a los turistas, así que no se preocupen porque todos estos hoteles están certificados por nosotros, tanto hoteles, guías de turista, todo el servicio de transporte, para que estén tranquilos. Entonces en las rutas vas a poder encontrar ruta del sabor, ruta de gastronomía, ruta de fe, ruta de cultura, naturaleza, aventura, y pues realmente hay para todos los gustos.
2: Sí, no, Guatemala es precioso y de verdad no terminamos de conocerla. Así que, ¿qué más?
4: Ok, miren, los números se pueden comunicar estando en Guatemala, ¿verdad? Marcando 1500, ¿verdad? Ya estando fácil, 4 dígitos. 1500 ya estando en territorio guatemalteco.
2: Ah, okay.
4: Si quieren marcar desde acá, tienen que marcar más 502-2290-2810. Voy a repetirlo, más 502-2290-2810. Este es el servicio 24 horas de asistencia turística. Tenemos en inglés, en español, la asistencia. Aquí pueden pedir recomendaciones, aquí pueden pedir cómo están las rutas, si hay algún acontecimiento de naturaleza en algún sector en específico, ¿verdad? Un ejemplo, ahorita el volcán de fuego pues tuvo una actividad fuerte la semana pasada, nosotros todo eso lo estamos monitoreando, ¿verdad? Para no arriesgar de la vida de los turistas. Si hay alguna situación que se esté dando en carreteras, también estamos monitoreando esta situación, ¿verdad? Si hay arreglos en la ruta, si hay un retraso en determinada ruta, nosotros podemos pues ayudarles a ver primero rutas alternas y segundo pues decirles, mire, si hay cola no se puede mover, ¿verdad? Está, llegó a un punto donde no hay una ruta alterna y se van a tardar aproximadamente 1 hora, 2 horas mientras que habilitan el tramo carretero.
2: Mire qué bueno, porque la verdad que ahí no nos toma nada por sorpresa, ya sabemos claro a dónde vamos, cómo vamos, qué esperemos.
4: Así es.
2: Así que la verdad que es un trabajo bien completo el que ustedes como Inguat hacen para todos los turistas.
4: Sí.
2: Estábamos comentando fuera del aire que de verdad están atacando así de lleno. Que estuvieron,
4: estamos con todo.
2: ¿Estuvieron en dónde?
4: En Times Square, de Nueva York. Sí. Estuvimos en el tema de la final, ¿verdad? Y el inicio del mundial también, eso fue en México. Entonces hemos estado pues promocionando mucho Guate, ¿verdad? Entonces Guate está de moda, decimos nosotros también, y es cierto, ¿verdad? Estamos atrayendo mucho turismo. Aprovechamos este espacio para invitar a público argentino que había allá, al público español que estaba en estas fechas, nos llegaron a visitar mucho, ¿verdad? Y obviamente el mismo público neoyorquino invitándoles para que vinieran a Guatemala. Muchos ya tenían programado viaje, solo fueron a confirmar, ¿verdad? Porque eso sí nos dimos cuenta, yo estuve atendiendo el stand también ahí, tuve la oportunidad. Entonces fueron a confirmar los lugares que querían ir, ¿verdad? Aprovechando que pusimos un kiosco de información turística ahí en Nueva York.
2: Bueno, qué bien. O sea, ustedes, me imagino que la agenda va a partir del 1 o del 1 al...
4: Sí, nosotros estamos antes, ¿verdad? Nosotros en nuestro plan tenemos un plan de atención al turista. Nosotros arrancamos el 31. Ya el 31 nosotros ya estamos apostados en los lugares, preparando todo el material que vamos a entregar, preparando kioscos, preparando toldos, preparando al personal, dando capacitación al mismo personal que va de apoyo por parte nuestra para que puedan dar esa atención al turista. Entonces arrancamos 31 y terminamos el 7. El 7 es donde ya cerramos la casa.
2: Sí, descansan en vacaciones.
4: Digamos, porque el 7 después nos toca trabajar el día lunes, pero esa es la idea, ¿verdad? Poder darle la mejor atención.
2: Bueno, muchas gracias de verdad por su visita otra vez. Aquí les esperamos, pues con nuevas noticias. Me imagino que para fin de año Guatemala tiene cosas espectaculares igual. Así que se viene, por favor.
3: Sí.
4: Claro que sí.
3: Los esperamos allá con los brazos abiertos.
2: Sí, gracias.
4: A la orden. Gracias. Gracias.
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Hola amigos, qué bueno que ustedes están allí y nosotros estamos aquí en una nueva edición de Tenemos que hablar con humildad y sin alarde. Aquí venimos a darle lo que espera cada tarde. Bienvenidos todos a un nuevo programa de Tenemos que hablar, reencontrándonos como cada tarde a las 4 de la tarde aquí por Radio Láser Inglés. Empezamos con la frase del día, ¿les parece? Esta frase que dice: ríe y el mundo reirá contigo, ronca y dormirás solo. Esta frase tan graciosa pertenece a Anthony Burgess, de quien vamos a hablar después del tema musical.

Ríe y el mundo reirá contigo. Ronca y dormirás solo. La frase pertenece a Anthony Burgess Wilson. Anthony Burgess fue un escritor y compositor británico quien realizó una prolífica obra literaria y musical, siendo generalmente conocido por la novela La naranja mecánica, escrita en 1962, la cual se hizo famosa por la película homónima de Stanley Kubrick en el año 1971. Anthony Burgess nació en Manchester, Inglaterra, el 25 de febrero de 1917, falleciendo en Londres el 22 de noviembre del año 1993. Continuamos en el momento poético de Tenemos que hablar, de la mano del poeta indonesio Chairil Anwar. Lo hacemos con su poema titulado Crepúsculo en Little Harbour. Esta vez nadie busca el amor entre los cobertizos, las casas viejas, entre el trinar de los mástiles y aparejos. Un bote, una lancha que jamás volverá a navegar, resopla y bufa creyendo que hay algo que puede atrapar. La llovizna trae la oscuridad. Las alas de un águila aletean rozando la penumbra. El día susurra, nadando sedosamente para encontrarse con las tentaciones del puerto que aún están por venir.

Y continuamos con Pregunto, digo y respondo, ¿cuál es cuál de lo que nombro? ¿Qué término astronómico designa el límite teórico que rodea a un agujero negro? A. Nebulosa. B. Enana blanca. C. Horizonte de sucesos. O D. Línea de Kármán. ¿Qué término astronómico es el que se utiliza para hablar del límite que rodea un agujero negro? Lo vamos a saber después de los datos curiosos, el Daku Daku. El Daku Daku, que lo vamos a titular, y lo vamos a tener así tal vez hoy y mañana, yo creo que sí, y otros días. Cosas que no pasaron como pasaron, hablando de una especie de revisión histórica. O cosas que aceptamos, pero fueron redefinidas, reestablecidas. ¿Eh? ¿Qué le parece? La primera, no está claro que Newton desarrollara la teoría de la gravedad al caerle una manzana en la cabeza, como vimos miles de veces, ¿verdad? Aunque la anécdota es una de las más bellas de la ciencia, no se ha encontrado ningún registro escrito del propio Newton afirmando la experiencia. El arqueólogo William Stukeley, muy cercano al físico británico, fue uno de los primeros biógrafos. En 1752, a 25 años del fallecimiento de Newton, Stukeley escribió que, conversando con el anciano científico, este le describió algunos pensamientos que le llevaron a su descubrimiento, pero ninguno relacionado con una manzana que le golpeara la cabeza. ¿Qué tal esto, eh? Vamos con otro. ¿Se acuerda del monstruo del lago Ness, verdad? Incluso hay gente que todavía cree que eso es así y todo. Bueno, fue un fraude. La verdad la destapó Chris Spurling, hijo adoptivo de Wetherell, en su lecho de muerte, cuando le confesó su participación en la conspiración para tomar la foto, porque hay una foto, pero fue trucada, ¿eh? Wetherell, que es el que dice que vio al monstruo, tras ser humillado, había decidido vengarse. Involucró a sus dos hijos adoptivos, Ian y Chris, este último escultor experto, y al cirujano Archie Wilson, para que dijeran que había tomado la fotografía y darle credibilidad a la historia. Su engaño consistió en crear un submarino de juguete equipado con una cabeza de serpiente marina de madera. Le tomó la foto y dijo, ¡oh, acá está! Este es el testimonio de que existe el monstruo del lago Ness. En fin, este fue el Daku Daku de Tenemos que hablar, que continúa con la respuesta de la sección ¿cuál es cuál? Pues esto que define lo que hay alrededor, es en los límites de un agujero negro, se llama horizonte de sucesos. Este concepto de la astrofísica moderna define la frontera espacial donde cualquier objeto o radiación que cruce ese límite queda atrapado en el centro del cuerpo celeste. Debido a que ninguna información puede salir de esta zona, el interior permanece invisible para todos los instrumentos de observación del universo. Por eso se dice que hay cosas que pueden existir, pero que no las podemos ver desde nuestro planeta, aún con los mejores telescopios que tengamos. Son invisibles. Y vamos con música, como te gusta, imposible de olvidar.

Esto fue música como te gusta, imposible de olvidar. Esperamos que la haya pasado bien estos 20 minutos de programa, por supuesto, con este chamullo que estuvo repiola, y nos despedimos hasta el día de mañana con nuestro tradicional A Otra Cosa, Mariposa.

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13: 5:21 p.m.
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